0: 6:07, pendientes porque, como les estaba contando al inicio del turno, nuestros compañeros se han trasladado hasta Cyberland para contarnos de todo el ambiente que están viviendo por allá. Toda la gente que se está acercando a participar en las dinámicas. Y por supuesto, el objetivo, llevarse muchísimos premios. Tenemos mensajitos a través del WhatsApp, vamos a ver qué dicen por acá.
1: Es solo, o sea, hola, mi...
0: Espérense por acá.
1: Hola, mi DJ, la silvita, la más preciosa del universo.
0: Héctor, ¿cómo estás?
1: Mira, aquí diciéndole a la gente que no se vaya por el bulevar, pero aquí por Agua Caliente está bastante solo, o sea... He hecho poco tiempo para pasar ahí.
0: Va, vía alterna, Agua Caliente.
1: Mira, ¿y qué día vas a estar en la feria? Pues para llegar allá a ver las competencias que van a hacer con las de la Plus.
0: El día miércoles, Héctor. Y gracias por siempre acercarte a donde sea que nosotros andemos. El miércoles nos encontramos por allá, ¿les parece? Bueno, continuamos con más. 7861-7364, el WhatsApp de Cool, para que se vaya reportando con nosotros. Mucha fuerza a los que van ahí en el Boulevard del Ejército, por favor. Ármese de mucha paciencia, pida su canción favorita. A través de el WhatsApp, continuamos.
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0: eso.
1: Bueno, 6 de la tarde con 28 minutos. 6 con 28 ya. Así de rápido está pasando el turno. Por acá tenemos más reporte de tráfico. Vamos a ver qué dicen a través del WhatsApp. Bueno, nos comparten un video, esto en Boulevard del Ejército hacia el del centro a Plaza Mundo, nos reportan. Está completamente topado, señores, de verdad, no se le ocurra pasar por ahí, que está complicado a esta hora. Vamos a ver qué más tenemos. San Martín, sentido hacia San Salvador. Nos comparten también otro video, está bastante complicado y qué está pasando por esos lados. Si alguien nos ayuda, ya pasó ese tráfico o no. Si ya lo pasó, ayúdenos. Tal vez usted tiene el dato de qué está pasando Boulevard del Ejército. Y también dice por acá San Martín, sentido hacia San Salvador. Si alguien tiene el dato ahí, que nos ayude. Dentro de unos minutos nos unimos también. Nos enlazamos con nuestros compañeros allá directo desde Silverland para que nos cuenten cómo está el mood por esos lados. El tráfico del Boulevard del Ejército es por un camión. Va, escuche bien, es por un camión que se quedó enfrente del hospital Amatepec. Ese es el tráfico del Boulevard del Ejército. Un camión está haciendo todo el relajo por esa zona. Se quedó enfrente del hospital Amatepec. Feliz tarde, dice mi amigo, gracias ahí por el reporte. Bueno, ya tiene el dato por ahí. Se ve un camión atravesado porque ya va llegando ahí al relajo.
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1: 7861-7364. Vamos a continuar con más. Todavía tiene chance de pedir su canción favorita a través de el WhatsApp. Continuamos.
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6: 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Son las
1: 6:31.
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llegamos a las 6:55. Gracias de verdad a todas las personas que se reportaron a través del WhatsApp de la Cool. Nos ayudaron con el tráfico, tratamos de también complacerle ahí con las canciones que nos estaban solicitando. Yo me despido por hoy, nos volvemos a encontrar mañana a eso de las 5 en punto para seguirle programando buen musicón. Usted quédese con nosotros porque se quedan con el buen Gio en los controles para seguirle programando buena música, para entretenerle ahí en el tráfico o donde sea que vaya, se encuentre, si está en la casita, pues también. Síganos en nuestras redes sociales @CoolFM893 y mi cuenta personal @SilviaRamírez.

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0: regreso a casa. Y recuerde que nos encontramos toda la semana en Cyberland con muchísimos premios gracias a nuestros patrocinadores. Así que por allá nos vemos. 6:57 PM.
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2: 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Nos referimos a doña Esther María Mendizábal de Rivera Palomo, quien este domingo partió hacia la casa del Señor, dejando tras de sí un gran legado para nuestra industria. Hablar de doña Esther es evocar los cimientos mismos de la radiodifusión moderna. 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Con una audacia inquebrantable, fundó Radio Femenina 102.5 FM, una estación que revolucionó a los medios y que no solo abrió camino a las voces de las mujeres, sino que transformó el dial al convertirse en la primera radio de corte juvenil en el país. 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Rogamos a Dios que les conceda la fortaleza necesaria en estos momentos de profunda tristeza. Doña Esther María de Rivera Palomo no solo construyó empresas, edificó un legado cultural. Aunque hoy despedimos su presencia física, su pasión y su legado inconfundible seguirán vibrando eternamente a través de las ondas de la radio. Descanse en paz, gran pionera de la radiodifusión salvadoreña. Su legado en el mundo de la radio jamás se apagará. 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

en el lunes. Yo sé que para vos ya perdiste la cuenta de los días. El fin de semana ya te desinhibiste vos de los días. Pero déjame contarte que es lunes. Aunque vos andes en la playita, aunque vos vengas ahorita de turistear, aterrizalo. Ya comenzó la semana. Pero mira, hay que estar tranqui porque esta semana es de vacacioncitas. Hay que relajar todo. Y mejor poner la cool para pasarla increíble con buen musicón. Y aquí estamos activándote ya, pues. Hey, saluditos por ahí para todos los que se reportan a través del WhatsApp 7861-7364. Ya vamos a estar saludando por ahí. Tenemos muchos, muchos mensajes a través del WhatsApp. Hey, un saludito para el mero Yori. El gordo de las nenas lindas, dicen por ahí. Ah, vaya. Y saluditos para la Colocha. Que miren, la Colocha no quería ir a trabajar. Entonces dijo, bueno, me voy a doblar el pie. Y ahí me estaba mandando fotos la Colocha, que se dobló el pisote. Y ni modo, pues. Ojalá que le dé incapacidad toda la semana para

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1: Saludos, que oficialmente los de la escuela de manejo con Eddie, de vacaciones, escuchando la mejor, la cura.

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1: Bueno, ahí teníamos los saluditos oficialmente de vacaciones. Saludos para vos, que hoy es su último día de trabajo. Saludos para vos, que todavía vas a tener que ir mañana. Y vas a salir ya el día miércoles y te van a dar el puente. Qué bonito, qué belleza. Imagínese, semana larga. Para que usted lo disfrute. Así que dale, ponete las pilas. Anda con sueño mañana.

¿cuál es la rueda que más marcó tu infancia? Vaya, esa rueda que te dio miedo, a esa que no te volviste a subir, o a esa que te generó traumas porque viste a alguien que se cayó, a alguien que le agarró feo. ¿Cuál es tu atracción, tu juego mecánico al que vos no puedes subirte, al que no puedes ver porque te entra pánico? Esa es la pregunta de hoy para que te conectes.

0: Pero contame, pues.
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2: Looney Tunes, checa.
0: Pero no se vale mentir, hay que ser honesto y que vos me contés esa experiencia y yo la quiero escuchar, así que ya lo sabes. A través de los micrófonos de Cool FM te vamos a estar escuchando mientras seguimos mezclando en la cabina de Cool FM. Y es que yo solo quiero ser tu príncipe, bebé. Tu príncipe azul. Saludos desde Santa Mónica, California. Gracias por la buena música.

y la segunda vez me subí por obligación. Y le voy a contar algo. Este locutor, Gio Méndez, su servidor, su servilleta, no se puede subir a diferentes tipos de juegos mecánicos porque yo sufro de vértigo. Yo me manejo rápido. ¿Y qué puedo hacer, pues? Y más si comí, si ya me

0: hola, cool, ¿cómo estás?
1: Mira, te soy sincero, cuando estaba mamorra con un primo, por primera vez vine a mi pueblo en la fiesta, la rock and roll, loco, y nos subimos, fíjate que una vuelta dio y me puse a chillar, bueno, lo pusimos a chillar los dos con mi primo, rogando que nos bajaran porque nos daba miedo, loco, y hasta que nos vieron llorar de verdad, no bajaron, pero así le tengo trauma a la rock and roll, loco.
0: Vaya, ahí está, hey, mándame foto de la rock and roll, que no me acuerdo cuál es, Buxo, pues Buxo. Ey, de verdad, va. Te voy a decir algo, son malos los bichos que le dan vuelta a las ruedas. Son malos, o sea, se les ve la maldad en tus sufrimientos. O sea, ellos gozan, ellos si te ven sufrir. Mira, yo te voy a decir algo, hay que decirles que le bajen, no sé, así tranquilamente, vea. Pero es que también si no te ven desesperado, no te creen. Pero cuando te ven el desespere, viejo, cuando te ven que de verdad no aguantas, ellos le siguen dando. Si le iban a dar 2 minutos, ellos le dan 5. Por tal de que siga sufriendo. Vamos a escuchar más mensajitos. Va, tranquilo, pues tranquilo. A todos los vamos a escuchar. Mi trauma en las fiestas de pequeño eran los caballitos. Es que, mira, los caballitos, discúlpame, pero no tienen gracia. O sea, solo medio sube y baja el caballo. Y mareada segura, más que te dan como 20 vueltas. Ajá, dímelo.
2: Pues fíjate que a mí me marcó la rueda, que para mí, que merece mi respeto, que localmente, ¿verdad? Porque hay unas que son más terribles, pero las que localmente puedo tenerle yo mucho más respeto, es una que se llama Kamikaze.
0: Ufa.
2: Literalmente esa monstruosidad de rueda lo que hace es girar 360 grados de manera vertical y 360 grados de manera horizontal. Esa onda te da vueltas por todos lados, quedas de cabeza, sentís que se te arranca la cabeza cuando estás volteado por arriba.
0: El kamikaze parecido al martillo, pero más heavy. Bueno, ahí está la rueda que te marcó a través del 7861-7364. Ponete las pilas, contame cuál es esa rueda a la que vos no te puedes subir, esa tracción, ese juego mecánico que vos decís, Nel. Yo a ese no, porque ya tenemos historia. A ese no, porque me domina. No lo domino yo a él, él me domina. Como el Tagadá, yo me subí hoy al Tagadá. Déjenme decirles que me fui al Cibarland a subirme al Tagadá. Arrepentido 10 veces. Pero como ya estuve ahí, hoy voy a gozar y voy a disfrutar más cuando la gente se esté cayendo, cuando se esté golpeando. Es que ese volado es maltrato. Ese volado es masoquismo puro.

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porque ya estamos regalando muchos premios para toda la gente que pueda llegar y compartir con nosotros en estas vacaciones agostinas. Iniciamos el termómetro cool con el grado número 10. Te hacen falta dos, Manuel Turizo, en el termómetro cool.

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1: En el grado número 9 presentamos Tattoo de

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1: En el grado número 8 presentamos Tú de Lena Rose en el termómetro cool.
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1: En el grado número 7 presentamos Peli Negra de Ryan Castro en el termómetro cool.
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1: Continuamos con más del Termómetro Cool en estas vacaciones agustinas. Vámonos al grado número 6. Presentamos No Quiero Quererte de Los Redes junto a Richard Castro en el Termómetro Cool.
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1: En el grado número 5 presentamos Choque Choque de Anita junto a Shakira en El Termómetro Cool.
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1: Grado número 3 de lejitos, Jay Wheeler, a través de Cool FM 89.3.

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1: Llegamos al grado número uno. Recordá nuestras redes sociales, arroba coolfm893 en Instagram, y a mí me encontrás como arroba fernando con dos o al final guión bajo 893. Será hasta el próximo lunes que nos escuchemos con más de coolfm893 y por supuesto del Termómetro Cool. Felices vacaciones agustinas. 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Nos quedamos con el grado número uno, Fuga, Jay Wheeler, a través de Cool FM 89.3.
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0: escuchado en Cool FM. Ahí estaba el termómetro. Y seguimos con el temita. Teníamos cuál es la rueda a la que vos no te puedes subir, la que le tenés respeto, la que te espantó, la que te sacó susto. Dímelo, dímelo. Hola. ¿Y por qué no quiere hablar, pues? Dígamelo.
1: No, hombre, brother. Mi némesis. Yo me subí a una que estaban en el teleférico, imagínate. Soy chavo ruco, va. Estaba en el teleférico. Eran las tacitas. Una cosa que giraba. Y por dentro giraban las tazas, así, con una gran velocidad. No, hombre, viejo. Yo me subí. Recién había comido. No, hombre, viejo. Yo a todos los que estaban a mi alrededor, a todos los bañé. A todos. Yo eso no me puedo subir.
0: Bueno, ahí está. Las tacitas bañadoras se llamaron ese día. Este es mi trauma, bro, dice la chicao chiquita. Ahí está, mira, eso estábamos hablando. Dímelo, vamos a escuchar. Ajá.
2: Lo que sucede es esto, que cuando fue allá.
0: Espérame, papi.
2: Oye, papi, déjame decirte, yo en el año 90 y, como 90 y algo, que yo vine por primera vez a este país, que yo me vine para acá, unos frenes míos que me dicen, oye, vamos para la rueda, loco, y yo, bueno, vamos para allá, pues, y lo vamos. Chucha, loco, y ahí mismo, que me dicen, oye, tirándome de ahí, algo de pococidad ahí, y me dicen, vamos a subirnos a la que está detrás del zipper. Y yo, ¿qué es la vaina, loco? ¿Qué es lo que tú estás hablando? Oye, pero hicieron que me subiera esa vaina que se llama el zipper. Yo no sé cómo se llama, pero me sube, era que yo no conocí el zipper, no sé si aún está. Hacha la vida, loco, esa vaina a mí me hizo no volver a quererme subir una vaina de esa otra vez.
0: Les voy a decir algo, a mí también me traumó el zipper. Ojo, no la otra, el zipper. Yo cuando estaba chiquito me subí, es como un... O sea, va girando, pero también la caseta se puede mover de adentro hacia afuera. Y de ahí también va como en cadena, o sea, como que es cadena de bici, va dando vueltas y

0: si son pícaros, pa, brother. Ni modo, así son los amigos, así son los cheros. Que dice Isis.
1: Rica morena, nena, vamos a hacerle la arena.
0: Me vomité una vez, dice, y me gustaba el bicho, la regué. Ay, Dios mío, ¿y qué pasó?
2: Yo te voy a contar lo que me pasó. Fue una experiencia hace muchísimo tiempo en Consuma. De hecho, me acuerdo que salí a un público, le hablé a mi mami para pedirle permiso de subirme a esa rueda y me dijo que no. Y por andar de bayunca me subí en el barquito. Era un barco pirata. Y me subo en los últimos asientos. Por Dios, eso ha sido lo más horrible que yo he hecho en mi vida. A mí se me subió el pipí al cerebro y no sé, o sea,
3: ¿cómo?
2: Horrible. Yo de verdad que no me morí porque tenía que hacer un montón de cosas terribles todavía.
0: Es que miren, les voy a dar recomendación. Este es consejo que salva vidas. Si usted quiere experimentar el barquito, pero no quiere sentir así feo, lo que tiene que hacer es subirse en medio, porque ahí es menos la inercia, porque obviamente se eleva menos de esa parte.

barquito, o sea, ahí queda como el punto de equilibrio, vean. Pero en la punta sí se siente con todo, o sea. Solo al ver el barquito, imagínate cómo sale de ahí donde va el capitán. Increíble, ahí estaba Ruedas, a las que le tenés respeto, que no te puedes subir porque te traumaron de chiquito. 8:51, casi nos vamos, se viene Ian el Salvaje. Chao, besitos, pórtese bien, con cuidado siempre. De parte de Cool FM, le mandamos un abrazo, que disfrute sus vacaciones, que disfrute sus fiestas. 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

Hola, buenas noches. ¿Qué tal? ¿Cómo le va? Saluda a usted que nos va escuchando a esta hora de la noche, 10:37. Queremos saludar a dos buenos amigos que estuvimos ahí conversando, platicando. Y ya van de camino a su casa y anduvimos en la feria de Cyberland. Para los que no han tenido la oportunidad de llegar, lléguese que ahí está todo el staff de Cool FM 89.3. Hey, saludos a Gabo y a nuestro amigo Mansur, que el día de mañana tiene que trabajar y se tiene que ir a las 4 de la mañana o tiene que estar a las 4. Este Gabo, a Mansur, como te anda por todos lados y menos en la casa para ir a descansar. Pero bueno, ahí van nuestros amigos ya hasta San Rafael, Obrajuelo, ya van de camino. Buzos ahí con la lluvia, tengan cuidado. Oiga, uno se pudo quedar aquí en San Salvador. Pero bueno, vamos a seguir con más música a través del 89 378 61 7364. Es la

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4:38, Estela Culola, buenos días, ¿qué tal, cómo le va? Saludos a usted que nos va escuchando a esta hora de la mañana. Ey, qué raro cayó las vacaciones, vea usted. Me imagino que usted ahorita dirigiéndose hacia el trabajo, porque igual aquí estamos nosotros, aquí, mire, en el trabajo, en la chamba. Ay, un dolor de garganta, niña, que ayer anduvo gritando en el desfile. Ey, cuéntenos cómo está el tráfico, 7861-7364. Aparentemente hoy es normal, vea. Hoy sí vamos todos normales, o sea, literal. Hoy sí se va desde las 7 a trabajar, desde las 8 hasta las 5. Cuéntenos a través del WhatsApp, 7861-7364. Cuéntenos cómo están las calles, ¿están normales o no? ¿O la mayoría también descansa hoy? Yo tengo entendido que ayer, mañana y jueves son los días de asueto. En teoría, hoy no es asueto ni el viernes. O sea, hoy toca trabajar normal. Dígame, por favor, si es cierto esto o no, usted. El WhatsApp de la Cool, 7861-7364. Seguimos con más música a través del 89.

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la mañana con 46 minutos. Buenos días. ¿Cómo estamos? ¿Cómo amanecemos en este martes? Martes de vacación. Martes con un clima delicioso. A ver, ¿quién más anda que ya la garganta? Ey, ¿hace calor? Y llueve. Ese cambio de clima después nos afecta y andamos después con la garganta toda rasposa. Y ya nos quiere dar gripe. Así que a usted a tomar cosas calientitas, a vitaminarse y abríguese, ¿ok? Que el clima está de locos en estas vacaciones. Y usted tiene que estar 10 de 10 para poder disfrutarlas

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Saluditos a todos los que ya van de camino a su trabajo, los que van de camino a la playa, los que van a cualquier lado ahorita, usted. Saluditos, que tenga un excelente día. El cielo está hermoso. Si usted no se ha tomado el tiempo de ver el cielo, véalo, bebé.

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0: 6 de la mañana con 8 minutos, buenos días. ¿Cómo amanecimos en este martes? Amanecimos con ánimos.
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0: ¿O no? A ver, yo les traigo una dinámica increíble para todos ustedes. Si dicen, hey, yo necesito una bocina, ¿saben? ¿Por qué? Porque el fin de semana me voy para la playa. O ahora al salir de mi oficina ya arranco mis vacaciones con mi novia, con mis amigos.
2: No sé qué.
0: Y ando buscando una bocina. 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
0: 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Adicional, les quiero contar que aquí en Cool ya volvimos. 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
0: Coméntenos cómo va, ¿será que hay tráfico o no? ¿Para dónde va usted a esta hora de la mañana? Saluditos a usted que nos acaba de sintonizar. Tenga un excelente martes. Nos vemos en Cibarlán.
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0: Que la pase de verdad increíble esas vacaciones el día de ayer.
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0: Llovió súper fuerte. Espero que usted no se me haya mojado. Y esté en, haya estado en casita. O si andaba usted afuera. Espero que no se me haya mojado. Si se mojó, pues bebé, ahorita tomar té caliente, cosas calientitas, vitaminarse, para que usted disfrute esas vacaciones, para que la pase increíble. Esta semana está pasando súper rápido. Siento que agosto acaba. Hasta julio acaba de terminar, ya agosto, ya estamos a 4. El tiempo va volando. 6 de la mañana con 12 minutos. Buenos días a todos ustedes. Tengan cuidado al manejar. Las calles están lisas por la lluvia del día de ayer en la noche. Y también a participar en las dinámicas que tenemos en nuestra página de Instagram como Cool89.3. Usted se puede llevar esa bocina marca Xiaomi gracias a los juveniles de la mañana y Cool y Roman Service. Continuamos con más 6 con 12.

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Si usted tiene también reporte del tráfico, coméntenos el WhatsApp habilitado 7861-7364. Por el momento en las vacaciones, todos descansando, las calles libres de San Salvador. 6:33 de la mañana. Buenos días.

complicado, hay tráfico a esta hora. Dicen que según Waze es un accidente. Si usted nos puede ampliar la información, el WhatsApp habilitado para todos ustedes, 7861-7364, para informar qué está sucediendo en autopista Comalapa, sentido al aeropuerto. De igual manera, ¿cómo están las calles de El Salvador? Si usted va para los, va camino bajando Los Chorros, Constitución, ¿nos puede reportar? Queremos saber cómo está el tráfico en este mar.

Les quiero contar que tenemos también una dinámica increíble en nuestras redes sociales como Cool89.3, donde tú te puedes llevar una bocina marca Xiaomi. 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Tenés que seguir.

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las 3 de la tarde. Eso va a estar con un musicón 10 de 10. Así que usted desde ya tiene una cita con todos nosotros en Cibarland desde las 3 de la tarde para ver esa batalla entre Radio Plus y Cool. 6 de la mañana con 57 minutos, repórtenos tráfico 7861-7364. Brindando nuevamente la información, autopista Comalapa en sentido al aeropuerto está complicado a esta hora. Buenos días.

0: A ver, ¿qué nos están diciendo por acá nuestra amiga? Hola.
1: Hola, buenos días, ¿qué tal? ¿Cómo están? Les quiero consultar si tienen algún reporte de tráfico cerca de la zona de la terminal del sur, porque esto está topadísimo.
0: A ver, si ustedes nos solicitan ahí ayuda, servicio social, nos habían reportado, amiga, que en sentido al aeropuerto por la terminal del sur estaba complicado, según Waze, por un accidente. Si usted está por ahí o ya pasó por esa zona y sabe qué es lo que está sucediendo en ese, por la terminal del sur, en la autopista Comalapa, repórtenos al 786-173-64 porque no sabemos.

0: playa. Panza arriba, la valla. Y esa señorita que está haciendo en su cuarto. Ah, vaya. Ese caballero, ¿desde cuándo duerme en su casa? Ah, vaya. Qué bonitas las vacaciones, pao. Hey, bien bonitas las vacaciones, pao. Mira, abuso que ella se va acomodando ahí en tu apartamento. Ahí en tu cuarto, que está como ya. Ya dejó la pasta ahí. ¿Qué pasa cuando ya dejan la pasta ahí, Spicy?
1: Ya, porque sabe de que ella puede llegar en cualquier momento y ya tiene sus cositas ahí.
0: Está marcando territorio.
1: Claro, pues sí, por eso quiere llevar a cualquier momento.
0: Deja un cepillo rosadito en el cuarto de aquel, ahí en el.
1: Pero fíjese que.
0: Porque aquel no vive en apartamento. Ni en una gran casa. No, si él en un cuartito vive.
1: En la casa de la mamá.
0: Él vive en un cuarto que paga ahí, pues.
1: No, pero fíjese que hay hombres que de hecho ellos le compran el cepillo a la novia y ahí se lo ponen ahí en el baño.
0: Pero es que es una trampa de caballero, ya te explico.
1: Vaya, chica, pues no es por buena intención, sino que es por
0: es
1: trampa.
0: Para que no lleven ningún otro cepillo. Ese cepillo aquí te lo voy a tener. Ahí viene la jota ese cepillo. ¡Ey, hombre! ¡Ey, mamá!
1: Va, pues ya no se ilusionen, niña, solo están jugando con ustedes, ya vimos.
0: Y con el cepillo, con el mismo cepillo, se piden como.
1: Con las cuatro.
0: Como cuatro.
1: Sí. No, que de verdad.
0: Sí, y cuando ella se va, para que no esté húmedo, se va a llegar alguien, lo cepillan.
1: Le hace así a las cerdas y de ahí lo seca. Con una toalla toda chuca.
0: Sí.
1: Ajá. No, pues sí, no, niña, lleven ustedes siempre su cepillo porque
0: y
1: aquí.
0: La siguiente noche llegó y ya está sequito, pues. Señores, 7:04, trucos de solteros. 7:04, ese que le dan. Mira, aquí te tengo tu cepillo, tu. Ay, Dios. 7:04, buenos días. Esta es la.

0: dicen que no le gusta, que a nadie le gusta la música fresa y esta pues
1: esa es buena. Sí, la verdad es que es chiva. Yo pensé que solo a las mujeres les gustaba, pero veo bastantes hombres que dicen que sí está, no, sí, que está buena esa canción.
0: Sí, los hombres tenemos algo siempre.
1: Algo fresa, va.
0: No, si los hombres somos así romanticones y nos gusta.
1: Pues. No, hombre, ya no. Sí. No, ya no.
0: O sea que vos nunca te han llevado serenata, pues.
1: No, ella a mí nunca me ha llevado serenata, ¿sabe?
0: No, es país.
1: Fíjese que no.
0: Nunca te han llevado.
1: No me han llevado serenata.
0: No, es país. O sea,
1: pero, me han dedicado canciones, pero llevarme así serenata,
0: pero,
1: no.
0: Pero flores, y mira, y la programación la robaron aquí.
1: Aquí, no sé, no está. No,
0: bonito saberlo, mi programación aquí. Bombearon la programación.
1: Hasta eso, señor.
0: Y con este de Radio 5 que nunca actualiza este volado.
1: Claro.
0: Super actuales.
1: Ey, quieren un saludo, dicen aquí.
0: Ajá, y vos andas enferma.
1: Ey, sí, yo ando mal de la garganta. Ayer que llovió porque cayó un mamellazo de agua. Por entrar la ropa me cayeron unas gotitas. Ajá. Yo creo que eso me puso peor.
0: Cuidado con las gotitas.
1: Cuidado con las gotitas porque cuidado. Eso puede afectar mucho.
0: Una gotita.
1: Ja. Ya la regó.
0: Una gotita. Cuidado. Cuidado con las gotitas. Una gotita. Ja. Señores, 7:07, buenos días.

0: como estamos de vacaciones, no pensamos que es miércoles, que jueves, y uno en vacaciones no, pierde. Va.
1: Sí, bueno, se desaparece.
0: Ah, vaya, en la playa, ¿no? Con aquel. Ah, no, este es otro.
1: Sí, lunes, un día en la playa, un martes aquel, allá. Sí, no, con cada
0: vez. Si ese es otro con el que anda pasando en la playa, va, señorita. Tú el mismo, va.
1: Ese se llama Romeo.
0: Ah, ¿cómo?
1: Ese se llama Romeo.
0: Y el otro Roberto.
1: Y el otro se llama Roberto.
0: Va, 7 con 7, 7, 8, bueno.

0: que busca Pan Sandwich de Pan Sinaí. Lo que te gusta, te busca Pan Sandwich de Pan Sinaí. El secreto mejor guardado hasta ahora.
1: Ah, vaya. El secreto mejor guardado hasta ahora. Mira, ahí no encuentro el de Pan Sinaí, pero el de las hojitas, vos.
2: ¿Qué tiene que ser?
1: Pan Sinaí, en serio.
2: Qué buenas las hojitas de Pan Sinaí. Ahorita con el café me cae de toque.
0: Lo que te gusta.
1: No está, fíjate. O por lo menos no le

0: señores, 13, pasan ya de las 7 de la mañana, 7:13 minutos.
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0: Mira, y si ponemos ahorita así como está, mira, como está el clima, no hay o que poner vos, sí. Fíjate, está así como para dormir.
2: Sí, mira, sí, sí, sí.
0: Suave. Pero los que nos están escuchando no quieren dormir.
2: ¿Qué ponemos, quieren escuchar?
0: Ponemos cumbia, ponemos así como hacemos el
2: de soltar la Erika. El de soltar la Erika.
0: Yo te quiero
3: como.
0: Aunque no esté el gordo,
2: vamos. ¿Qué dice por acá? Ya se oye mejor. Hello, ¿qué dicen aquí?
4: Ya voy a ir a comprarme. Ando mal. Ey, saludos.
2: La ricota.
5: Hola, buenos días, chicos. ¿Cómo se llama esta canción que está sonando ahorita? Por favor, bueno, se la voy a agradecer mucho.
2: Vale, para dedicarla.
0: Yo creo que es superestrella.
2: Superestrella, sí. Ponga por ahí la canción de Quiero Ver. De alguna, ¿será que quieren rock?
0: No, ya sé que quiere.
2: El Buki.
0: Vamos a poner esta.
2: ¡Ay!
0: Muy aguada esta.
2: No, hombre.
0: Muy aguada.
2: Ponga una.
0: Muy aguada, sí, hombre.
2: Una más activa.
0: Ajá. Espérate, vamos a
2: poner. La chispa adecuada.
0: No veas, ¿sabes cuál vamos a poner? Habla
2: de reta. Es que sabes. Ay, nombre. Ay, nombre. Me quedé procesando la canción. Ey, nombre. Nombre, ¿cuál vas a poner? Ay, no, Dios mío.
0: Mira, pues.
2: Ey, ¿cuál?
0: Mira la isla.
2: Verde, amarillo. No, hombre, Marín, esa no.
0: ¿Por qué no, pues?
2: Verde, amarillo y rojo.
0: No, pues sí, no. Estamos
2: Será por el clima, sí.

0: suena muy abajo, así como, o sea. Pero ese demo, pues. Ah, no, es que volé los audífonos, los tenés bien.
1: Es que yo me voy a reventar el tiempo.
0: Yo decía, veo los BU arriba, pero no escucho como lejos.
1: Ey, ya me voy a poner aquí los audífonos porque yo no escucho. Y ando sorda porque ando con la...
0: 7:15, buenos días. Va, mire, le voy a explicar al aire. Cuando uno, el otro, por eso hay dos, tres a veces. Porque mientras el uno está escribiendo las otras cosas, el otro está hablando.
1: ¡Claro!
0: Pero la Spicy está...
1: Pero yo me quedé...
0: ¿Cómo que están en el colegio, el Spicy?
1: ¡Ay, no!
0: Espérate que... Si
1: no, hombre, pero...
0: Uno y todos se callan, vea. 7:16, habla, hombre.
1: Ese es más.
0: 7:16, buenos días.

0: fue. Ey,
1: mire, ponga ahí mujer amante mejor.
0: Ey, rockera, babicha,
1: tranquila. Claro.
0: Tranquila, bicha, sí, mira, ahorita queremos ir a la playa, ahorita nos queremos
1: ¿será?
0: Relajar,

0: 7:19, buenos días. Una vacación de agosto, esta es la cool. 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
1: Qué rico. Un cafecito. Para meterlo, chuponear.
0: Vos sos de el que la metes o el que se lo come así y después, o sea, meter el pan en el café.
1: Sí, yo soy del team.
0: Ah, sí. O mojadito te gusta.
1: Que sí, que así es.
0: ¿Mojadito o sequito?
1: No, tiene que ser así, mojadito. Claro.
0: Mojadito, pero siempre le quedan como migajas a uno adentro.
1: Ah, sí. Sí, da como cosita.
0: De inventar algo para que se pueda mojar. Que
1: lo como, el col, como un coladorcito, así, cuando sí, para que después quede limpio, ¿va? Algo,
0: sí, ajá, para que vaya
1: para sí, del fondo. Poco, ajá.
0: Porque eso de, así son peligrosos. Ah, señores, sí. 7:20.
1: Bueno, se le va a quedar atorado en la garganta, es peligroso.

0: ¿Qué te pasa, Spicy? Te veo así como...
1: Como engripada.
0: Como
1: engripada.
0: Como distraída. ¿Qué te ha hecho aquel?
1: Ey, no. ¿Qué no me ha hecho?
0: De verdad, te ha dejado
1: sí,
0: abandonada.
1: Sí, me ha dejado abandonada.
2: O sea, usted se le pierde el que ya casi, casi... El que casi, casi en la vacación, si se le pierde... El porque casi, casi sí, ya tiene a otra.
1: Sí, vea.
2: Sí, hombre, el que ya...
1: No hay que abrir las pepas.
2: Ey, pues sin gran... Ya casi va, porque vos decís ya casi, hoy, ajá. O sea, que ya se besaron, porque aquí, va, la historia ahora ya es distinta.
1: Ajá.
2: Ya se besan y después preguntan si pueden ser algo, va. ¿Así es la cosa o no? Informame cómo es la cosa ahora, pues.
1: 3 meses saliendo.
0: No, hombre, mucho.
1: 3 meses saliendo. No, ah, pues no, ah, pues, ah, pues ya soy viejita.
0: 3 meses hasta.
1: Ah, pues ya soy viejita.
0: 3 meses hasta hijos tiene ya.
1: Ah, pues no sé ahora. Pues ahora sí nos tienen que actualizar a los dos, porque yo tenía entendido. Ajá. 3 meses saliendo, tío. Ya en esos 3 meses saliendo ya pasó un beso, ya se besaron, porque hay que probar, porque si no ves, no hay química en ese beso, mejor para que sigue saliendo, hija. Entonces, no, ese ahora yo no sé. Bueno, en mi última relación sí fue así. 3 meses saliendo, ya en los 3 meses vea qué onda, si se formaliza o no. Y ya.
0: Una semana.
1: Y vamos para 4 años. Ay, ya vio así.
0: ¿Qué le hiciste al pobre hombre vos?
1: No, es que él es muy buena persona y todo, pero lastimosamente no congeniamos. Sí, bonito, sí, sí. Bonitos recuerdos.
0: No le diste, no sos tú.
1: No sos tú, soy yo.

0: tocaste, Spice?
1: Así le echan la culpa a las mujeres. ¿Qué? Y nada, qué verbe.
0: ¿Qué hiciste, Spice? ¿Qué tocaste?
1: No, yo no, no toqué nada.
0: Uno aquí bien tranquilo, haciendo las cosas bien, y vos venís a tocar.
1: Y miren, así le mete, así les meten la mentira a las mujeres y a todos, miren.
0: Ajá, así le echan la culpa a las
1: así
0: mujeres.
1: Le echan la culpa.
0: La pobre mujercita.
1: Claro, ella tranquila, no molestando, ella está así observando nada más. Ajá. Y usted ya va. Va. Metiendo ahí la. Ella es buena, de la factoría. Ay, ¿por qué no me puse la factoría?
0: Porque no agarró esa voz. Bueno.
1: A ver, aquí los volúmenes, el volumen, quiero ver. Dele esa canción.
0: Ahí está.
1: Va, es que esa tenía que sonar por eso.
0: Ajá.
1: La de la factoría.
0: Vaya, señores.
1: Perdóname. Ey, esa canción.
0: 7:30.
1: Esa canción era buena.
0: Desde las 6 de la mañana.
1: Yo sí. Yo puntual a las
0: 6:50 no las has tirado todavía.
1: Esa le toca. No, esa le toca a usted ahí en el. Desde que se sentó.
0: 7:30, buenos días.

0: 11 majadas. ¿Seguimos así o qué onda, pues?
1: Ponga una.
0: ¿Seguimos así romántico o un romantic style? O,
1: in the world.
0: O romantic style on the world. O ponemos así rock on, crema rock.
1: Ponemos, ¿se quieren alocar o no se quieren alocar?
0: ¿Quiere ser la caída de la hoja con una cumbia? ¿Qué onda ahí?
1: Hermanos,
0: ¿qué ponemos, pues? Vacaciones.
1: Una salsita también, un salsón, un cumbión.
0: Un merengón, ¿qué va a querer? ¿Qué le vamos a dar?
1: Mayor señores, que yo.
0: Señores, 28 faltan ya para las 8 de la mañana. 28 a las 8. Aquí hay que poner a grabar. Mire, país, que usted, hombre, no es este país.
1: Así la culpa no, otra vez.
0: País, no, hombre.
1: No, hombre.
0: Chile, por eso no tenemos 40 años de nuevo.
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0: 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Ey, mire, tenemos pases porque Chambacú ayer nos prometió que hay pases.
1: Claro, pero
0: pase para que usted vaya a las ruedas. ¿Quiere pase para las ruedas? Buzos caperuzos.
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1: Hey, tenemos pase para las ruedas de... ¿a dónde voy?
2: En Fun City.
1: Fun City.
2: Ah,
1: Fun City.
2: Correcto, por el Principito.
1: 7:36, buenos días.

0: país anda averiguando dónde vienen unas buenas
1: unas pupusas.
0: Van a creer lo que me dice el país. Ando buscando unas pupusas, me dice, porque eso le dije yo, porque lo quiero invitar a bailar.
1: Claro.
0: Lo quiero invitar a desayunar, me dijo, a bailar. Claro. Pero no, pupusas no, le dije yo. Yo quiero, si me va, si te va.
1: Este Barbie.
0: No, así que te bajar la culebra, el señor tenedor, ya no existe el señor tenedor. Bueno, señores, 27 a las 8, ¿qué ponemos pues, Mara? Póngase en algo, hombre.

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0: Entonces, ¿qué te han pedido? Pues no.
1: Bachata quieren por acá. No, y nos estaban pidiendo una canción. Ahorita la busco. Dice poner la canción Si Estuvieras Aquí, de Los Ángeles del Infierno.
0: Ah, mira, pues quieren, unos quieren. ¿Qué ponemos, pues? ¿Bachata o ponemos rock? Mira, pues,
1: yo digo que un rockcito para activar y ya de ahí nos vamos con la bachata.
0: Ya te vi que vos sos.
1: No, no, pero son buenas las canciones. Para como está el clima. Está mejor, sí, sí, sí, para cómo está el clima.
0: ¿Quieres bachata,
1: vos? Una, no, una bachatita. ¿Ah? Cualquiera, cualquiera de las dos, está bien.
0: Esta bachatita, papá. Esta, bonita. Señores, 20 faltan para las 8 de la mañana. Esta se llama Cool FM, la vacación de agosto.
2: Buenos días, buenos días.
1: Bueno.
0: Ey, mire.
1: Good morning.
0: Ey, mire, aunque sea el cuarto, hombre, aunque sea el aunque sea la cama, reíle hoy que esté vacación.
1: Ay, sí, hombre, trapé, por favor. Gran polvo que va a tener los pies todos negros.
0: Aunque sea los zapatos, sacudan, hombre, ahora sí que está de vacación. 7:40, buenos días.

0: Ey, ay, hombre, me duele la garganta, pero tenemos una gran noticia para los que andan así como yo, que ahí tenemos a Bronco.
1: Claro, yo ahorita me estoy tomando uñas porque aquí ando, aunque no me vean, que los oídos tapados y la garganta también. Pues sí.
0: Yo creo que a mí me duele por poquito, por la gran gritadera de...
1: ¡Pla, pla, pla, pla, pla, pla! Este mami. No, pero no, que buen feeling, ¿eh? 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Vamos a estar ahí con las mezclas en vivo en una batalla. Va a estar chiva. Si usted llega es el día de mañana, miércoles 5, desde las 3 de la tarde en Cibarlán.
0: Ya va aprendiendo, fíjate.
1: ¡Claro!
0: Porque así es la cosa, seguí hablando.
1: ¿Sí? Ey, miren, uno no puede venir así algo medio podridito a la cabina, así como vea, porque a uno lo atacan. Es que aquí las mujeres siempre tienen la culpa, ¿verdad? Aquí, por gusto.
0: Vamos a poner una así, tipuesta, mira.
1: Ajá.
0: Vamos a poner tipuesta para que se vea, para que la gente vaya agarrando feeling, pues.
1: ¿Cuál dice? ¿Cuál?
0: Nunca, Robinson.
1: Y queriendo escuchar. Pero por eso me quedé en silencio, que no voy a atacarme otra vez.
0: Esas ya son para ti por la noche.
2: Spicy a la pista, spicy a la pista.
1: Y voy, pum.
2: Spicy. Spicy a la pista. ¿Quién entiende aquel, vale?
1: Ah, sí, él cayó.
2: Ajá, sí, sí. ¿Quién entiende aquel, va? ¿De qué estamos hablando, va? Sí, vago, pues. Bicho, so, calle, bicho. Ando.

0: Yo sí, pista 4. Yo sí, pista 4.
1: ¡Qué mani! No, Dios mío, no. No hay, no hago ni una.
0: La Jocelyn va para la pista 4. Yo sé, diga. Yo sí. Yo sí a la pista 4.
1: Y había una película donde había una un personaje que le decían Yossi Feossi.
2: Ajá, y entonces.
1: Sí, sí, sí, me acabo de acordar.
2: Ah, sí, sí, sí. Ah,
1: oh, sí, sí. Y donde habrán pupusas, ¿será que estarán abiertas?
2: Hey, mire,
1: las pupusas.
2: Andan hecho con las pupusas, las
1: me antojó, fíjese, unas de queso.
0: ¿Cuántos meses tendrás, hijos, a vos?
1: No, y yo, aquí uno ya tranquilito, sin preocupaciones.
2: Ay, no, miren, vamos a poner esta y de plano.
1: Es Barbie, no deja ninguna. Vamos a poner esa, vamos a poner esa y no deja ni una.
2: Sí, si es que ahora sí es la moda. Si la gente escucha música, se oye la gente y no están en el TikTok, pues va de hablar y hablar y hablar. Y no le gusta a la gente.
1: Dice. Nah, no, de mi generación no.
2: Mire, esta, qué rolón. Esta, qué rolón. Música más romántica que esta no se puede. ¿En serio? Tiene ritmo así como rocón, pero qué bonita la letra, qué bonita.
1: Qué bonita es la vida.
2: Qué bonita.
1: The Kiss. ¿Va? Un besito por ahí.
2: I was made you for loving you. Ay, qué rico esta canción.

0: Igualito, igualito. Ey, pero mire.
1: Así canta Keren, así canta el abuelo en el baño, imagínate vos al abuelo.
0: Ey, pero mire, el dato que nos acaba de dar fuera del aire está bueno. Yo creo que la mayoría no sabe.
1: Accidentalmente se pintaron para un Halloween y a la gente.
0: Y desde ahí le gustó, le quedó, fue su marca.
1: Y ya fue su marca. Sí. Y entonces lo satanizaron a este grupo. Ajá. Porque esta canción realmente no habla así como Jayanadas. O sea, habla
0: o algo, de, ajá, algo allá
1: que... O sea, si le pones coco es romántico. Y tal vez lo más pesado es este clásico. O sea,
0: el de la guitarra.
1: El de la guitarra, pero no es ni heavy metal. Esta es una canción pop que si la hubiese cantado Michael Jackson o cualquier otro artista pop. Se iba.
0: No, pero esa canción de ellos es muy conocida.
1: Hitazo.
0: Claro.
1: Esta la pones ya para cuando quieres que se vaya, empiecen a ir de la. Después, ya cuando ya Tamara bailó, pues.
0: No, hombre,
1: la
0: van
1: a poner así para que la pareja ponga loca y vaya yendo la gente.
0: No, al contrario.
1: No, es en serio lo que te estoy hablando. Te estoy hablando en serio, vos. Ya vi que vos no has sido después. ¿Vos dónde creciste, bicho? Vos no has crecido en el pueblo como yo.
0: No.
1: Es que nosotros del pueblo ya sabemos cuáles son para que te vayas, pues.
0: Ah, sí, ya saben. Ah, miren qué datos.
1: Del pueblo, ya,
0: ah, vaya.
1: ¿Cuál va
0: no, en mi pueblo
1: para
0: no. Que de... En mi pueblo ponen otra.
1: Ajá. Y para que chupe la mara, ¿verdad? Y que ahí empiecen a ir todas las señoras y que andan niños. Pones así como, ajá, de música no ranchera, sino que, ¿cómo se llama?
0: La Selena.
1: Mexicana, ¿cómo es que se llama, bo? Todas esas.
0: El banda.
1: De banda, sí. Y pues, entonces empiezan a chupar
0: de banda.
1: Y a llorar y entonces
0: los corridos,
1: empiezan a ir las señoras.
0: Las fufurufas se empiezan ahí,
1: aunque a ella le gusta, pues.
0: Sí, lo que pasa es que
1: empiezan a chupar más, entonces dije, no, ya vamos a poner droga. Bueno, señores, hey, tenemos visita en la cabina de esta estación cool, mi estimada Spicy.
0: 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Así que bienvenida. ¿Cómo está?
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1: 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Señores, muchas gracias. Entonces, 5 minutos faltan ya para las 8. Aquí vamos, señoras y señores. Esto ya se encendió. 6 minutos faltan ya para las 8 de la mañana. 6 a las 8, buenos días. Esta se llama Cool FM. No se ha equivocado. Es la misma que pone reggaetón. Es la misma que la pone a saltar. Es la misma que la pone a llorar. Esta se llama La que te encanta. Esta se llama La que te gusta. Esta se llama, ajá, ¿cómo se llama La que te encanta? ¿Ah? Se llama La que te gusta. La que te hace vibrar. ¿Ajá? Llama, ¿cómo se llama? ¿Cómo se llama esta estación?
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1: Vaya, vaya, vaya. Ya me estabas afligiendo, bicha.

0: puso loco el viejo Marvin, ¿no?
1: Sí, ustedes no lo ven aquí. Como
0: el,
1: que
0: el 5.
1: Y usted quería hacer bate. Ajá.
0: El 5, que tenemos el 5 ya.
1: El 5 tenemos la batalla de DJs en Cyberland. Vamos a estar el versus entre Plus y Cool. ¿Quién se va a enfrentar? Es Cali Segura contra Andrea Guido. También se enfrenta la Ricota Morán con Arlet Núñez y Silvia Ramírez con mi persona Stacy. Así que ese enfrentamiento va a estar súper chivo desde las 3 de la tarde.
0: Vamos a tener la batalla, señores. En una esquina, Cali Segura. En la otra,
1: Andrea Guido.
0: Andrea Guido. En esta esquina, Spicy. Y en la otra,
1: Silvia Ramírez.
0: Silvia Ramírez. En la otra esquina,
1: la Ricota Morán.
0: La Ricota Morán.
1: Y en la otra,
0: Arlet
1: Núñez.
0: Arlete. Ahí está, así vamos. Así va a comenzar la onda. Mire, así va a comenzar la onda. Vamos a poner esto, ve. Ajá. ¿O cómo no te pones los audífonos? No sabes.

0: Señores, segundos a las 8 de la mañana, segundos a las 8.
1: Quiero más hojitas de pan Sinaí.
0: Quiero más hojitas de pan Sinaí. Spicy, quiere pupusas.
2: Yo quiero pupusas. Y después el pan dulce.
0: Vaya un oyente ahí de los que le mandan besitos.
2: Aquí dijeron que habían pupusas, dijeron por acá, ve. Si hay pupusas, amor. Y Salatiel me llama. Pero bueno. Hay pupusas, amor. Pero yo no las veo aquí.
3: Va a querer, amor.
2: Ey, pero ese enfrentamiento va a estar buenísimo. Así que usted lléguese así, Barland. Bueno, desde el día de ahora. 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Allá vamos a estar desde las 12 del mediodía hasta las 8 de la noche. ¿Va? ¡Woo! 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
0: Estamos locos en las vacaciones,
2: vamos.
0: Estamos locos en las vacaciones, loco. 8 en punto, buenos días. Qué buen rolón esta. Está también, mira, así como.
2: Hey, Michael. Es que todas las canciones de Michael son buenísimas.
0: Michael Jackson.
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2: Michael. Ese que me implante como a Michael, fíjese.
0: Ah, vos sí. Tenés plante.

con 2 minutos, 8-2 minutos. No te has equivocado esta vez. La que escuchás siempre se llama Cool FM por todos lados. Ahora vamos con esta, mira. Espérate, pues, espérate. Relájate, bicho, relájate. Vamos con esta, mira. 8-3 minutos, 8-3. Esta es la Cool. Por todos lados.

0: que sea los zapatos, limpia bicho ahí en el cuarto con esta música, hombre. Ya si no te activas con esto, de plano, bo. ¡Mambe, chele! Señores, 5 minutos pasan ya de las 8 de la mañana, 8:05. Esta es la mejor estación de El Salvador. Cool FM por todos lados, en la vacación de agosto. 4 de agosto, 8:05. Tu mamá ya te está llamando. Tu mamá te dijo que te despertaras. Y bueno, ya cuando vamos a hablar de buenas noticias en este país, bueno, queremos presentar unos buenos amigos que se están dejando ir un show espectacular allá en el Circo de Cocolito. Y para eso te quiero presentar a mi buena amiga,
1: Linda Luz.
0: ¡Eso!
1: ¡Muy buenos días! Estamos felices el día de hoy de poder, bueno, pues saludar a todas las familias de salvadoreñas y traerles excelentes noticias, porque venimos desde Estados Unidos con un show musical espectacular que ustedes van a poder ver dentro del Circo de Cocolito y

0: Luego les vamos a subir unas fotitos, unos videos ahí en la cool, para que usted pueda ver que tenemos demasiados regalos para todos los niños que nos visiten. Hoy, 4, 5 y 6 vamos a estar en el circo de Cocolito y Cocolito Junior, y vamos a estar a partir de las 6 de la tarde. Usted va a poder vernos con todos los shows de la noche. ¡Qué rico!
1: Hoy, ¿a partir de qué hora se van a presentar?
0: Vamos a estar, el circo de Cocolito está desde las 3 de la tarde funcionando hora tras hora. Nosotros vamos a estar a partir de las 6 de la tarde, pero el circo

0: De las 3 de la tarde, allá, ¿dónde está el Circo de Cocolito?
1: Estamos allá en Silverland, ¿verdad? En el área de platea, recuerden, ahí van a ver ustedes en la entradita, van a empezar a ver allá la Cruz Roja, van a ver los bañitos y usted sigue caminando, es platea, ahí está el Circo de Cocolito, el mejor circo de todo El Salvador.
0: Y en todo caso, ahí está siempre Cocolito como en la entrada y le está eso indicando mero. Para dónde tiene que agarrar, dándote toda la el speech para que puedas llegar a su circo.
2: Sí, claro. Claro, o sea, Cocolito siempre ha dado direcciones, por decir, a su circo. Y siempre ha sido muy como...
3: ¿cómo se dice?
2: Ajá, amigable. Porque ya dijo que si no les interesa el circo y como fueron ya, les puede regresar el dinero. Y
1: así de garantizado.
0: Ajá. Si no te gusta el show del Circo de Cocolito, tenés podrido el gusto.
1: No, no, no.
0: Sí, tenés podrido el gusto. Si
2: pues
0: no
2: sí.
1: Te devuelve el pisto.
0: Sí.
3: Pues en esta presentación especiales que vamos a tener durante todos estos días, los invitamos a que nos sigan en las redes sociales, Facebook, Instagram, TikTok, como Show Linda Lu, Oficial Linda Lu en YouTube, en Spotify también tenemos la música original, por ahí un tema con Cocolito, y si ustedes quieren por ahí ganar

0: sus amigos.
1: Ahí nos pueden encontrar en YouTube como Oficial Linda Lu. Y recuerden que tenemos una dinámica padrísima en Facebook, donde se pueden ganar los boletos, entradas para el circo, además de boletos para las ruedas.
2: Bueno, ahí está, señoras y señores. 9 pasan ya de las 8. ¿Algo más que quieran agregar ustedes?
3: Pues que no se pierdan la oportunidad de poder.

0: Así es de que Siberland no es lo mismo si usted no va a ir al circo. Así es de que ahí está el circo de Cocolito en el área de platea. Ahí vamos a estar nosotros también regalando todos esos premios. Los niños van a salir felices, vas a ver.
1: No se pierdan la magia de Cocolito y Cocolito Junior. En realidad, o sea, no se puede perder.
2: Está buenísimo. ¿A partir de qué hora ustedes?
0: Nosotros a partir de las 6 de la tarde, 4, 5 y 6, estaremos ahí con Cocolito.
2: Bueno, ahí está entonces la invitación, señoras y señores. Una vez más, las redes sociales.
3: Claro que sí, en Facebook, en Linda Lu, para que se ganen el día de hoy boletos, entradas y, por supuesto, boletos para las ruedas. En Instagram.
1: En Instagram, TikTok, Facebook. En Spotify nos puedes encontrar en Show de Indalo, o si no lo encuentras así, en Oficial Indalo.
2: Ok, ahí estamos, señores. 8:10 minutos, buenos días.
3: ¡Adiós!

0: mira.
1: Es que mire usted con lo calío para escuchar aquí.
0: Esta gente, uy, a uno no le entiende, vale. Pongo buen músico. No, poneme Selena, vaya, pues.
1: Ey, no, no, pero es que Selena es buena. Sí, mata. Selena es buena.
0: Le vamos a poner el último concierto de Selena, va.
1: Ay, ese es bien triste.
0: ¿Ah?
1: Ese es bien triste. Tú llores a mí cuando me enteré. No había nacido. Pero, ¿por qué ya falleció en el 95? Pero cuando, yo en el 95, pero... Espérate,
0: cuando vos naciste yo hasta me había graduado del colegio, ya iba a salir de la U.
1: Ah, bueno,
0: hasta pero... me iba a graduar de la U yo.
1: Ah, bueno, que yo soy una jovenaza. Ey, pero ese concierto estuvo bueno.
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0: más hojitas de Pan Sinaí.
1: José Perené.
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0: Espaces. Espaces de que se
1: para conseguir.
0: Sí, la conseguir. Espaces.
2: Hoy no te reí por todo, Paisy, como no está Helva.
1: No, es que no, porque ando así de la garganta. Ando dañada la garganta. Mucho la utilicé.
2: Ah, vaya. ¿Cómo gritaba Spicy? Allá.
1: Plus. Claro, plus.
3: Plus, plus, plus.
1: Plus, plus, plus. Ey, llevábamos, el día de ayer llevábamos gorilas.
2: Y pa, le tiraba lo dulce en la cabeza a la pobre gente.
1: Pa, sí, plus, el plus, plus, pa. Claro, no, ey, la gente claro. De verdad se alocaba con las sombrillas también. La gente bien inteligente, la gente bien buxa.
2: Sí, buxa.
1: Buxa.
2: A mí eso me llama la atención, que andan con las sombrillitas.
1: Claro, no la utilizan para taparse el sol, sino que es para agarrar dulces.
2: Es que las sombrillas no la llevan para el sol. 8/18.
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2: ¡Ey, ey, ey! ¡Ey, mande su audio porque ya vamos a sacar al ganador de las entradas para ir a las ruedas allá en Fun City, buzos caperuzos!
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1: Ya, y entonces, ¿qué ponemos después de esto que viene? Pues...
2: Creo que ahí tiene Luis Miguel.
1: Luis, ¿cómo te verían los
2: sol? Claro, el sol. Ese sol debería ser salvadoreño y no mexicano.
1: ¡Qué bárbaro!
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1: Vamos con esta, pues. O muy allá, Spicy.
2: Y voy a amarte para todos los que andan despechados.
1: Muy allá.
2: No, yo siento que está bien. ¿Qué dicen ustedes? Bueno. Claro. Se vienen pases. Pendientes.
1: Se vienen aquellas. Vamos a regalar pases, pues, buzos, caperuzos, que después de unos minutos vamos a estar regalando pases para que usted pueda ir con sus hijos. ¿A dónde? A Fonsería. ¡Fonsería! ¡Me voy a intentar leer! Laura, gracias a Pan Sinaí.
0: ¡Quiero más hojitas de Pan Sinaí!
1: Vaya, hoy sí toma dos para que usted cante bien galán desde el inicio. ¡Espérate, hombre, Luismi! ¡Espérate! Va, ok, hoy sí, ve. Para que usted cante desde el inicio bien galán. Con Don Luismi. 8:27, buenos días.

0: puedes.
1: La Spicy.
0: Ey, ¿por qué me cambió la canción, Marvin Ali?
1: Porque voy a poner una que...
0: Ay, no, que este Marvin no me da las canciones completas.
1: Me recuerda al ser que más he amado en la vida.
0: Ajá, cuéntenos. Los oyentes quieren saber.
1: Y ahora ya no la tengo. Y cuando la recuerdo, pienso en eso. Tengo todo. De veras, tengo todo. Tengo todo excepto a ti.
0: No voy a llorar porque ella me va a contagiar.
1: Me dejó, pero está en mejor. En mejores brazos.
0: Sí, no hay ya, que saber. Más caído.
1: Está en mejores brazos y uno hay que saber perder.
0: Sí, uno tiene que aceptar cuando la regala. Sí. Mira, me puso triste, cambiamos la idea.
1: Está en los brazos del que nunca te abandona, en los brazos del que siempre está contigo. Pero bueno, me hace falta. Ahí está, la vamos a poner. Vas a llorar, pues. Y si ya se puso a llorar, aquí dame. Te hice recordar a ella también.
0: Ey, sí, a ella, a sí, él. Sí, sí.
1: A él.
0: A él.
1: Yo estaba hablando de
0: ella. A ella y a él, yo de dos. Yo de dos.
1: La mujer no puede hablar, claro, solo piensa aquí, en pareja.
0: Ella y él, que la mi mamá y mi papá.
1: Uno empieza a hablar y aquí son las mujeres, solo piensan en pareja.
0: No, usted.
1: O en una mujer, pero 28 a las 8, 28 a las 9.

0: Ey, mira, aquí la Spicy, tiene una fabulosa, una idea bien creativa.
1: Ay, no, yo con Mari no sé qué voy a hacer, Dios mío.
0: ¿Por qué?
2: Qué barbaridad. Ey, mire, pero
0: se le ha ocurrido, Se fue al baño.
1: Claro.
0: Se puso a pensar y dijo, ¿cómo regalamos estas entradas?
1: ¿Cómo regalamos las entradas para Fun City, para que usted vaya a disfrutar?
0: ¿Cómo regalamos esas entradas, hermana? Entonces le ha ocurrido la fabulosa idea que nos cante, que cante, va. ¿Cómo?
2: Y
0: que,
2: miren, tenemos bastantes audios pidiendo que cante entradas.
0: ¿Qué canción? ¿Qué cante? ¿Qué?
2: La mejor canción que usted se sabe, o sea, pero, que usted dice, esta me sale 10 de 10, pero, y usted no las canta. Ah,
0: pero que cante como que está en el baño.
2: Ajá.
0: Hacia a capela.
2: Sí, hacia a capela. Cuando calienta el sol, aquí en la playa, y usted hace ahí.
0: Vaya, pero si usted es una bicha de las que cantan las de la Selena y todo eso en el
2: chat. También.
0: Usted puede mandar. Porque como que está en el baño. Ajá.
2: O si usted es de los que le gusta el reggaetón y gasolina, pues también.
0: También puede mandar
2: gasolina. Dame más Pero no las canta así, así, 10 de 10, cantadita, con buen flow. Así como he escuchado a Marvin Ali aquí.
0: De verdad.
2: Claro.
0: Claro.
2: Por supuesto. Porque vamos a estar regalando entradas para que usted vaya a Fun City a pasarla increíble con su novia. Si usted ya llevó a la novia y quiere llevar ahora a la otra chica, pues también. Claro, ¿vale? Porque ya no quiere gastar, ya no quiere ver en la tarjeta ese pago.
0: Claro.

0: Hey, han estado mandando. ¿Ha funcionado tu fabulosa idea o no?
1: Hello.
2: Juvenil.
0: ¿Qué pasó,
2: yo quiero
0: juvenil?
2: Boletos para la feria, ¿qué tengo que hacer?
1: Vaya, tiene que cantar.
0: Juvenil, lo que tenés que hacer es juvenil, es cantar, juvenil. Es por ti. Como que estás, o sea, como que estás en el baño, pues.
1: Yo veo que ahí están
0: en a capela. Señores, 20 faltan para las 9, buenos días.
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0: ¡Claro! Ey, va pues, Mara, pónganse las pilas, pues. Manden ahí sus formas de cantar.
1: Sus cánticos, pues, sus
0: dotes de canto.
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0: Para todas las señoras, novias e interesadas, todas las hipotadas que ha estado preguntando por Paulino Selva, hoy se casa, por eso no puede venir.
1: Sí, hoy el gordo es
0: si
1: el padre.
0: Si usted, pues sí, tiene algo con Diego y él le ha dicho otra cosa, yo por lo que le puedo decir es que hoy es la boda de Diego.
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0: Tengo todo excepto a ti. ¡Ay, cante, hombre! Sí, la fabulosa idea del Spicy. ¡Mande su cántico!
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0: siempre llega una o uno que lo levanta. A usted la levantaron en algún momento.
1: A ver, usted, coméntenos. 786-1-7-3-6-4.
0: A usted nadie la ha levantado.
1: Nadie la levantó por ahí.
0: A mí sí, fíjate. Sí. A mí me ha levantado el señor. ¡Ey!
1: Sí.
0: Siempre tiene la salida del jockey.
1: Sí, totalmente.
0: A mí, ya vimos, el señor me ha levantado.
2: Después de esta, cántenos pues.
1: Aquí, ya tenemos.
2: Oigamos
0: ahí, ¿cómo
2: va?
0: ¿Cómo
2: va? Hello. 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

0: Va.
1: Vaya, a ver, hombre. Otro.
2: Me estoy acobardando y no enojar.
1: Te lo que se llama la moto, Kelbo.
2: Muy bueno para mí. 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
1: Ey, este loco va a los carajos que yo te vi. Ey.
2: Por una decepción.
0: Vaya.
1: Ey, este loco. Este loco ya vi que va a carajos que es que va a mandar ahí, pues. Vaya pues.
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0: Esta no es humana.
1: Va, es una, es una. Ajá.
2: Ajá. 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
1: A mí, ella me llega a mí. Ella me llega. También me llega el otro romántico.
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1: Y el otro finalista es el este.
3: El que llevaba el efecto de delirio.
1: Ajá.
3: Voy a adelantar aquí.
0: Será mejor que no me vea sufrir. Estoy estacionado en los fracasos. Y hoy voy a remediar la situación.
1: Este loco puede cantar, pero
3: ¿sí?
1: Ajá, lleva otro ritmo, va a otro ritmo. Va, son los finalistas. Usted diga quién ha ganado después de esta, señoras y señores.
3: Manténgame 1, 2, 3.
1: Bueno, 7 minutos a las 9 de la mañana. 7 a las 9. Ahí las carretas con la hora.

0: entonces, Mara, ¿cuál?
1: Va, dice por acá.
2: Yo no soy tu juguete.
3: ¿Por qué me llamas?
1: Él se esforzó, él se esforzó.
4: Será mejor que él no me vea sufrir.
1: Uy, él, ¿será él?
0: Va ganando, ¿o quién?
1: O ella.
0: Sí. O ella. Ya
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0: Ya hay dos finalistas.

0: es el esquinazo.
1: O al revés.
2: Después usted
1: al
2: mismo.
1: Revés. Al revés.
2: Después usted mismo
3: de
2: no se va a conocer.
3: De una buena mujer con un mal hombre nace una mujer.
2: Sí. Mire, ey. Nambe. Hay señales, señales se verán.
0: Ey, vaya. Entonces, ¿quién ha ganado, Spicy? Vamos a saberlo después de... En unos breves instantes, a saber quién ha ganado. Si no sé dónde está sonando esto. Y entonces el DJ, como que dice, no, pero no saben dónde están las cosas. ¡Oh! 2:00 p.m, va. Después de esto, Spicy.
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0: Me llamas diciendo que me quieres. Ajá, Spicy. Vaya. ¿Hay o no hay ganador?
1: Hay ganador, tenemos ganador. Hola.
5: Estoy estacionado en los fracasos. Y hoy voy a remediar la situación. ¿Será que siempre he dado demasiado?
0: Falta.
1: Ey, amigo, están, felicidades.
0: Ahí están tus pases para que vayas a las ruedas con tus hijos, con tu novia, con tu novio, con quien vos querás.
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buenos días, arrancamos la mañana del día martes, señoras y señores. Pajaritos lindos y pajaritas lindas. Martes 4, las vacaciones apenas empiezan, qué rico levantarse tarde. Y para todas las personas que seguimos trabajando, pues sube el volumen a la cool y disfrute con nosotros. Que al menos en el camino se le olvide que tiene que ir a trabajar. Los vamos a estar complaciendo a todos ustedes, así que recuerde 786-173-64, envíenos qué canción quiere escuchar, esa canción que hace que lo active en la mañana. Personalmente tengo muy clavada Chimba.

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0: No se lo olvide, vamos a estar ahí hasta el jueves 6, a donde ya pues acaban las vacaciones. Vamos a estar acompañándolos a todos en esos días. Si usted quiere conocer al Gordo Sabor, a Paulino Selva, Marvin Ali, pues por ahí van a estar.
1: Así mismo. Súbeme la bocina.
0: Y no se puede olvidar que el miércoles mañana va a ser nuestra gran batalla de DJs. Son chicos increíbles, con talentos increíbles, así que usted no se lo puede perder porque tiene que escoger con nosotros quién es el ganador. Y para cerrar la noche, un broche de oro, pues va a estar ahí con nosotros Cocolito.
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0: Va a estar increíble, no se lo puede perder, no aguante el FOMO, que nadie se lo cuente, usted vaya a verlo con sus propios ojos. De esta forma arrancamos la mañana del día martes. Nos quedamos con Feliz de Chimbala.
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5: 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Bueno, son las 10 de la mañana con 20 minutos. 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
2: 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Son las 10:23.
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0: son las 11 de la mañana ya con 30 minutos, 11 con 30 en todo El Salvador. Continuamos con más música a través de Cool FM 89.3. Y en esta ocasión, en esta mañana, tenemos invitados súper especiales aquí en la vía telefónica de la Cool. Y es que no me encuentro sola, me encuentro con el gran Iguana. Ya se, ya van sabiendo con la canción que tenemos de fondo de qué se trata. Así que nada, les dejo los micrófonos. Iguana, ¿qué tal? ¿Cómo estás? Bienvenido.
1: Hola, Red, ¿cómo estás? Buenos días allá a toda la gente. Nuestro queridísimo El Salvador, estamos muy emocionados y ahorita vamos a platicar todo acerca del conciertazo.
0: Ok, ya los salvadoreños estamos muy contentos y muy emocionados por todas las buenas noticias que nos traen, porque nosotros, Iguana, nos caracterizamos por bailar, disfrutar en todos los días del año.
1: Así es, lo sabemos muy bien. Vamos muy, muy emocionados. La verdad es que ya queremos que sea el día. Va a ser una gran, gran fiesta.
0: Ok, cuéntanos más detalles, porque aquí en el WhatsApp están bien emocionados, que quieren saber. Escucharon la canción Así es la vida del Grupo Elefante y dijeron, ¿qué pasó? ¿Qué pasó? Cuéntenos las buenas noticias, ya no se aguantan.
1: Bueno, tenemos un conciertazo allá el día del 15 de agosto en El Salvador. La verdad, estamos en medio de una gira muy impresionante, muy grande, que se llama 30 años de Elefante. Pues estamos cumpliendo esos 30 años de andar por todos lados tocando y haciendo música. Esta gira pues nos ha llevado, la verdad es que es una gira intercontinental. Lo hemos hecho pues casi todo Latinoamérica, América del Norte, Estados Unidos, Canadá. Estuvimos en Europa en el mes de mayo, estuvimos en Londres, en París, en Madrid, en Barcelona. Pues una gira muy, muy grande, la verdad. Estamos muy contentos con todo lo que ha pasado con esta gira. Ya tuvimos unos días de descanso y ahora retomamos la segunda parte y empezamos con El Salvador. Después vamos a Ecuador a finales de mes. Y en septiembre, octubre y noviembre es casi todo Estados Unidos. Son muchas giras, muchos conciertos por allá. Muy contentos, la verdad, celebrando esta carrera que nos ha dado tantas satisfacciones, la verdad.
0: Sí, de verdad que qué emoción que van a estar aquí en El Salvador. De verdad que les va a encantar, porque nosotros tenemos un público que los recibe súper bien, súper súper emocionados con este tipo de canciones. De verdad que todos los fans de Grupo Elefante están emocionadísimos aquí. Hasta estoy viendo que en el WhatsApp están diciendo que si vamos a regalar entradas. No, hombre, ya están emocionadísimos por este concierto. Así que, Iguana, danos un poquito más de información, la fecha que se van a presentar en El Salvador, ¿cuándo y dónde y cómo puedo llegar, cómo puedo adquirir mis boletos?
1: Ok, la fecha es el 15 de agosto, ya estamos a unos días nada más. En el lugar va a ser en el V-Sports del Salvador. Estamos muy contentos, sabemos que es un lugar que va a permitir a que la gente se la pase súper bien y nosotros también podamos disfrutar mucho. Sé que los tickets, los boletos se pueden conseguir en Passline. Ahí pueden entrar para checar todo lo de los boletos. Y bueno, platicarles que nosotros llevamos dentro de esta gira, pues mostramos la música que hemos hecho durante los 30 años, ¿no? Obviamente los primeros éxitos hasta las últimas canciones que hemos sacado. Vamos a tocar, obviamente, pues Así es la vida, De la noche a la mañana, La que se fue, La condena, El abandonado, Mentirosa, Durmiendo con la luna, Ángel, pues todas las canciones que la gente nos ha permitido hacérselas llegar y que las han recibido increíble. La verdad, se vuelve una noche karaoke, yo siempre lo he pensado así. La gente no va a ver a Elefante, sino va a cantar a Elefante, y eso se pone muy bien, muy muy bien. Estamos bien contentos, va a ser una gran noche. Aparte, pues llevamos todo lo que hemos estado usando durante toda la gira en todo el mundo, de visuales, en las pantallas. Estamos cuidando muchos los detalles para que sea una noche inolvidable, ¿no?
0: Ok, perfecto. Es que las canciones de Grupo Elefante se prestan para hacer este karaoke, una reunión con amigos en la noche, depende del mood. De verdad que estamos muy emocionados y qué buenísimo que ya después de mucho pues se presenten aquí Grupo Elefante en El Salvador por esta gira de los 30 años, que imagínate, 30 años, demasiado tiempo, de verdad, haciendo buenísima música. Así que ya sabe, aparte la fecha, el 15 de agosto en V-Sport, los boletos están disponibles en Passline, ¿verdad? ¿verdad, Iguana, que me dijo así? No me equivoco.
1: Así es, lo captaste muy bien y ojalá la gente se presente en el concierto porque es una noche especial.
0: Sí, así es que la invitación está hecha para que vayan a ver, Iguana, ¿cuál es tu canción favorita? Aquí de Grupo Elefante te la vamos a poner.
1: Híjole, es
0: solo
1: difícil.
0: Solo tienes que elegir una, ¿cuál elegirías? Sí, solo tienes que salvarla.
1: Pongámonos Mentirosas de mis favoritas, sin agraviar a ninguna.
0: Te va aquí Mentirosa, el Grupo Elefante. Igual es, esta canción la piden bastante aquí en La Cool, así que pues le atinaste bien a los grupos a los oyentes aquí de La Cool. Ahí está, Mentirosa, Elefante, para que pues se vayan a acordar de esas canciones que son icónicas, icónicas, y no se puede perder este conciertazo. Ok, y bueno, ¿algo más que quieras agregar aquí a los oyentes de La Cool?
1: Nada más, invitar nuevamente a toda la gente que vayan este 15 de agosto al concierto en el V-Sports. Va a ser una noche mágica, una noche especial. Y saben que los queremos mucho. Muchas gracias siempre por todo el cariño que nos dan. Síganos en Elefante Oficial en todas las redes. Y nos vemos allá el 15 de agosto para una gran noche.
0: Ok, si yo quiero más información acerca del concierto, de repente pues nos perdimos algo en la entrevista, ¿dónde busco información del concierto? ¿En qué redes sociales o sitios web puedo buscar información?
1: Elefante Oficial, en donde quieran entrar, en Facebook, en Instagram, en X, en TikTok, en todos lados, esas son las redes de nosotros y ahí pueden tener toda la información.
0: Ok, póngalo desde ya en el calendario, 15 de agosto. En B-Sport y sus boletos en Passline y se la va a pasar súper bien. Es una noche llena de emociones y nada, disfrute. Muchísimas gracias y bueno, por toda la información los esperamos y obviamente los vamos a recibir con todos los brazos abiertos.
1: Muchas gracias, Alet. Saludos a todos allá. Nos vemos el 15.
0: Vaya, les vamos a dar unas 2 que 3 canciones de Elefante para que le den más ganas de ir y se la pase súper bien. Nos vemos el 15 de agosto.
1: Seguro.
0: Bueno, son las 11 de la mañana con 38 minutos. Continuamos con más. Les vamos a dejar esa super canción para todos ustedes.

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4: 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Son las
5: 11:55.

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0: Bueno, 12:40, ya estamos en el Cool Speed, así que activados todos con el WhatsApp de la Cool, 78617364. Gio Méndez en cabina para saludarte, para pasarla con vos un ratito.
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0: Mira, recordá que el Cool Speed se va así, rapidito. Pero ¿cómo te la está pasando, ey? Ya de vacaciones, te tocó trabajar hoy, algunos le dieron descanso ayer y hoy los hicieron ir a trabajar. Qué jefes tan desconsiderados, Dios mío.

verdad que te tenés que ir a Sibarland también, porque allá está la cabina de Corporación YSKL. 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

spot que vos decís, hey, vayan aquí porque aquí se pasa increíble, aquí es muy bonito. Así que tus recomendaciones las estoy escuchando al 78617364, el WhatsApp de la Cool. Y esto es el Cool Speed, ya se arranca. Y mira, como el día está así rico para vacacionar, el día está bonito para ir a pasear, nos vamos a quedar con esto de... ¿Y dónde está? Ay, que se me hizo. Ay, Dios mío, yo no sé quién me mueve esto. Pero bueno, nos vamos con Coco de Mark Kurtz. Esta canción que anda trendy en las redes sociales y que las pone locas a ellas.

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1: Bueno, nosotros, Francisco Sigüenza y Claudia Quevedo, les saludamos y le damos la bienvenida ya a Cadena Asder, por supuesto, en estas plenas vacaciones.
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3: Queridos amigos, a continuación vamos a pasar a la pregunta del martes.
1: ¿Verdadero o falso que hace casi 500 años la primera fiesta patronal de la Villa de San Salvador no estaba dedicada al divino Salvador del mundo, sino a la Santísima Trinidad?
3: Le daremos como siempre la respuesta al final.
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1: 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Bueno, queridos amigos, gracias por continuar con Cadena Asder. Un estudio reciente analizó la relación entre el consumo de bebidas azucaradas y la caída del cabello del patrón masculino en más de 1,000 hombres adultos.
3: Los investigadores encontraron que quienes consumían bebidas azucaradas con mayor frecuencia presentaban una probabilidad significativamente más alta de reportar pérdida de cabello y que el riesgo aumentaba a medida que el consumo era mayor.
1: Los autores aclaran que se trata de una asociación, no de una relación causal directa. La genética y las hormonas siguen siendo los factores principales en la calvicie masculina.
3: Sin embargo, el estudio sugiere que una ingesta elevada de azúcar podría agravar el problema al favorecer la resistencia a la insulina, la inflamación crónica y el aumento de hormonas del estrés, procesos que pueden afectar negativamente la salud de los folículos capilares.
1: El hallazgo no implica que el azúcar cause calvicie por sí sola, pero sí que podría actuar como un factor que acelera o intensifica la caída en personas predispuestas.
3: Así que ya lo saben, cuidemos lo que tomamos y más ahora, que ya muchos están de vacaciones.

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1: Queridos amigos, una empresa alemana ha revolucionado el sector al proponer un sistema de bloques modulares de madera maciza que permite levantar viviendas y edificios en tan solo 7 días.
2: Este innovador método emplea piezas de gran formato que se ensamblan mediante un sistema de encaje preciso, eliminando la necesidad de cemento, tornillos, clavos metálicos o adhesivos químicos tradicionales.
1: Esta alternativa constructiva no solo destaca por su rapidez, sino que logra reducir el tiempo de ejecución en un 70% comparado con los métodos convencionales.
2: Además, al simplificar el montaje, se disminuye la dependencia de mano de obra especializada, lo que traduce en un ahorro de entre el 20 y el 30% en los costos totales de edificación.
1: El sistema cuenta con la certificación del Instituto Alemán de Tecnología de la Construcción, validando su uso en estructura de hasta 2 plantas más ático, tales como viviendas unifamiliares, pequeños comercios o galpones industriales.
2: Las uniones internas se aseguran mediante componentes patentados llamados Nitto Wooden Nails o clavos de madera, garantizando una estructura compuesta en su totalidad por material orgánico.
1: Finalmente, este método apuesta por la sostenibilidad al ser 100% reciclable y reutilizable, cumpliendo con las futuras normativas europeas del sector.
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2: 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Y con esto nos vamos al final de nuestro programa, pero vamos a descubrir la respuesta a la pregunta que hicimos al inicio, que dice así.
1: A ver, ponga atención. ¿Verdadero o falso que hace casi 500 años la primera fiesta patronal de la Villa de San Salvador no estaba dedicada al divino Salvador del mundo, sino a la Santísima Trinidad?
2: Y la respuesta es verdadero.
1: Registros históricos recopilados por la Secretaría de Cultura de San Salvador confirman que tras la refundación de la ciudad en 1528, la festividad inicial cívico, refundación de la ciudad en 1528, la festividad inicial cívico-militar,

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martes, ya 4 de agosto. Se nos está yendo la vacación, ¿qué pasa, Dios mío? Ay, hombre, rápido, rápido pasan esos días, así que pendiente, disfrutar lo más que puedas, porque esos días se van rapidito. Y mira, nosotros tenemos por aquí la plática. Y estábamos hablando de esos lugares a los que vos vas a ir o recomendás ir que no sea la playa. Porque hablemos lo que es. Nosotros nos encanta ir a la playita, nos encanta ir a bañarnos, pero de repente cae

0: ya tenemos una recomendación. Vamos a escuchar el WhatsApp 78617364, el WhatsApp de la Cool. Lugares a los que le recomendás ir a otro salvadoreño en estas vacaciones que no sea la playa. Dímelo.
1: Yo le recomiendo Coco Blue, que queda a la par del Club Social San Blas, aquí en la playa de San Blas La Libertad. Queda a la par Coco Blue, se llama. 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Entonces creo que les podría ayudar bastante a las personas. 20 horaditos por persona.
0: Bueno, ahí está, el brother recomendaba algo. Lo primero que dije, que no fuera a la playa, pero ahí está, mira, Coco Blue, te puedes ir a Coco Blue, ahí está, a la par de San Blas. Bueno, ahí está la recomendación, si usted quiere playita, vaya. ¿Y quién soy yo también para decirle que no vaya a la playa? Pues si usted a la playa quiere ir, vámonos todos a la playa. Dice por aquí, dice, tienen que ir al Festival del Invierno a Pekín, dice. Ah, vaya, saludos desde California. Sabes que tampoco, vea, no nos podemos agarrar el boleto de avión ahorita. 78617364, el WhatsApp de la Cool. Nosotros continuamos con más música. Eso es el Cool Speed. 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
0: Vaya, ahí está la recomendación, ya lo sabes. Después no digan que Gio no le recomienda nada bueno. ¿Y dónde está Claudia? Se me ha perdido Claudita. Bueno, continuamos con más musiquita. Súbile volumen.
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0: 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Bueno, ahí estaba la recomendación, ya una de la tarde con 41 minutos. 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Continuamos con más del poder de la número uno.
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0: 55 minutos a 5 de la 2. Ya se viene la tarde cool. Pero para vos que me estás preguntando, hey Gio, repetime la información de las motos. 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

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Ahí está, mira, también para las motos esta recomendación, pues sí, porque yo sé que de repente...

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La última y nos vamos, porque ya viene la tarde cool, damas y caballeros. Así que suene en este momento ABC.

0: Bueno, y para esta tarde tenemos una recomendación muy, muy intensa y vos no te la puedes perder. Pero Gio, ¿por qué intenso? Contame. 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
0: Ahí está la recomendación. 2:07 PM. Continuamos con más.

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0: La tarde queer en este martes. Mira, martes que yo creo que ya la mayoría de gente ya está de vacas.
1: No, hoy no hay vacas.
0: Hoy no.
1: No.
0: Pero que fíjate que yo no entiendo por qué hay gente que sí le han dado vacación toda la semana y hay gente que no.
1: Por el sistema de vacaciones depende de su lugar de trabajo. O sea, por ejemplo, hay empresas públicas y privadas que sí dieron toda la vacación, o sea, que sí dieron toda la semana. Hay empresas privadas que solo dieron las vacaciones que son de ley, que son 3, 5 y 6. Y hay lugares donde no dieron vacación o solo donde van a dar 6, por ejemplo. Entonces, así. No, así. Lo que pasa es que estas vacaciones así son. O sea, no, quedan como cortadas. Entonces, por ejemplo, a la gente que solo les dieron los días de ley, este día fueron a trabajar. Mañana no van a ir. El jueves no van a ir y el viernes se van a ir.
0: Mira, yo tengo amigos que trabajan así como en empresas privadas, ¿vea? Uh-huh. Y toda la semana les dieron a los ratas, sí, hay, los odio.
1: Hay lugares, hay empresas privadas que dieron toda la semana. Yo también en mi otro trabajo, la gente de administración, toda la semana.
0: Igual como aquí, la gente de administración.
1: Ajá, igual, exactamente igual. Entonces, sí, no, eso yo no sé, eso es, depende de, yo creo que depende de tu lugar de trabajo, de cómo escojas. Claro, esto es si vivís en San Salvador, ¿verdad? Yo creo que si vivís en otras partes del país, Santa Ana, San Miguel, Usulután, creo que solo te dan 6, si no me equivoco. 6 es jueves.
0: ¿Seis?
1: Sí.
0: Huela, mira, qué complicado.
1: Mira, no, porque vos sabés que cuando en los diferentes lugares del Salvador son las fiestas patronales, les dan asueto.
0: Sí.
1: Okay.
0: Por ejemplo, la de San Salvador, obviamente, pero la de Santa Ana.
1: Les dan asueto. Exacto. Entonces, por ser las fiestas de San Salvador, les dan, de la capital, obviamente, les dan a todos un día de asueto nacional.
0: Que es el 6.
1: Que es el 6, exactamente. Ese es el día de asueto nacional en todo el país.
0: Bueno, pero mira qué chivo vos, porque hay gente que, mira, por ejemplo, hoy que iba saliendo de mi casa, vi, por esto digo que han habido quizás empresas que sí le dieron la semana completa a la
1: Sí, sí, sí, hay muchas.
0: Porque
1: los colegios, universidades, todo eso.
0: Estaba topada la carretera al puerto.
1: Pues sí,
0: estaba
1: obviamente llena.
0: Sí, y había retenes. Así que miren, tengan mucha precaución, por favor, porque volvieron los retenes, nunca se fueron, pero...
1: No, es que nunca se han ido los retenes. Lo que pasa es que ahora, de la cantidad que habían, que era bastante,
0: sí.
1: Ahora se han quedado unos cuantos, pero igual, sea responsable con su familia, con usted mismo. Si van a bajar al Puerto de la Libertad o a cualquier otro lugar del Salvador, mejor que lo vayan a dejar, que lo vayan a traer, o designe a alguien, paguen entre todos un transporte. Es mejor, pues sale mejor. Pues sí. Creo que usted, mire, se evita un inconveniente con su familia, con sus amigos, y así pueda disfrutar de las vacaciones de agosto.
0: Y también tenga todo, pues, las cositas reglamentarias.
1: Papeles del carro.
0: Ajá, todo. Los papeles del carro al día, extintor, cono de emergencia, llanta de repuesto.
1: Sí, porque verdad.
0: ¿Qué otra más es la que piden? Solo eso, ¿verdad? El extintor es lo más importante. Lo del cono y lo demás, siento que todas las personas lo tenemos, por lo menos tenemos un conito de esos que venden en el dólar. En el dólar, ¿verdad? Vos sabés, ¿verdad? Que es un conito así de chiquitillo. Pero el extintor sí es importante, porque usted no sabe, pues, con los calores de este país, no vaya a ser que se le caliente el carrito y vaya a terminar así como el Kia Soul que fue a parar a una gasolinera, ¿verdad?
1: Sí, no, de verdad que, mire, usted tiene que prevenir si va a hacer un viaje largo, por ejemplo, en carretera. Recuerde que aquí en El Salvador, ajá, lo que dice Sebas, hace un calor espantoso, que pues hay gasolineras, es cierto, en las carreteras, pero tal vez a veces... no tan cerca, ¿vea? Entonces, mire, tenga mucho cuidado si usted va a hacer un viaje de carretera. También que no se le vayan a olvidar las cosas que tiene que llevar, medicinas, si tiene hijos, cosas para sus hijos. O sea, haga un buen plan para que sus vacaciones no se arruinen por una cosa que tal vez no vale la pena, ¿vea?
0: Sea precavido.
1: Sí.
0: Arme bien sus maletitas, sus cositas, y para que sus vacaciones sean perfectas, usted descanse y no se lleve sustitos. 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
1: Sí,
0: cae rico. Pero bueno, 2:32 PM, ya regresamos con más de la tarde cool. Espérame, dame un segundo. Hoy sí.
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0: Fuera bueno tener esa energía, vea, Linde.
1: Fuera bueno tener ese tiempo. Es que mira, estamos viendo en TikTok una cuenta de unos brothers ahí que salen y se divierten, y ahí es donde vos te das cuenta que en realidad tal vez el presupuesto no es lo más importante, sino que con quiénes vas a hacer ese plan.
2: La compañía.
1: Entonces, al final, ayer estábamos hablando con unas amigas y decíamos que a veces hay planes que mientras más querés tener el control, a veces no te divertís tanto. O sea, si vos tal vez dejas fluir ese plan o dejas fluir, no sé, o sea, lo que sea que tengas pensado hacer con tus amigos, a veces es lo mejor que estar ahí como estresado.
0: Pues sí, va, y si ustedes quieren saber por qué lo estamos diciendo, es porque, ya lo dijo Linda, estamos viendo unos brothers en TikTok que, da igual, vamos a decir cómo se llama el brother, se llama Duvecax.
1: Sí, yo no los había visto, Sebas me lo mostró ahorita, y el primer video que me impresionó, o sea, ya lo voy a buscar para terminarlo de ver, que fue que, pues supongo yo, que compraron una lancha en Temu y se fueron al lago Ilopango a probar esa lancha de Temu.
0: Mira, pero es que, no sé, yo quiero ser uno de ellos. Mira, métete a su cuenta de TikTok y te vas a dar cuenta todos los vaciles que esos brothers se arman de la nada. Hasta ellos mismos dicen, de la nada se descontroló todo. Y se descontroló. Ahorita está viendo que estaban carguacheando a un brother. Va, imagínate, con la pistola le echaron espuma y lo estaban lavando. Va, o sea, imagínate.
1: Por eso te digo, entonces, a veces, mira, este tipo de personas son como quizás las más felices por lo mismo, pues, porque no buscan quizás guardar una apariencia, no buscan un plan exótico, sino que nada más disfrutan el día a día, vea. Y ahora que están de vacaciones, los brothers, me imagino que ahí, vea, haciendo los planes innecesarios, necesarios.
0: Sí, mira, o sea, que no sé, yo, bueno, o sea, la Linda lo decía, que en mi mente solo estaba cruzando esta palabra, esta frase, yo quiero ser uno de ellos.
1: Sí, literalmente.
0: Quiero ser como ellos.
1: Quiero sentarme como ellos, hablar con ellos.
0: Sí, o sea, que mira, te lo juro, todos los comentarios en los TikToks de este brother son, hey, ¿por qué no invitan? Hey, yo quiero unirme a esos pasiles. Hey, no sé qué. Hey, bro, y mira, y por ejemplo, aquí los TikToks, mira, o sea, tienen, el más famoso es, compré la metralleta más grande del Salvador, 10.3 millones de views.
1: No puede ser.
0: Nos fuimos a fregar, con otra palabra, al río Lempa, 819.400 views.
1: Ok.
0: De ahí el de la lancha de Temu, 1.1 millones de views. Y mira, tienen siempre los pero, TikToks de este brothers tienen más de 100k views. Y hay uno que no sé por qué no lo tiene pineado, que creo que hasta ahorita va. Bueno, aparte el de la metralleta, va siendo uno de los más famosos.
1: Ok.
0: 4.2 millones de views. Y mira,
1: sí,
0: y se arman unos planes bien exóticos, extraños.
1: Sí, por supuesto.
0: O sea, nos fuimos a fregar a Río Lempa. Linda, ¿has ido a Río Lempa?
1: Fíjate.
0: ¿A fregar?
1: No. Bueno, vos vas para Oriente, pasás por el Lempa, pero no. O sea, pero nunca he ido a fregar a Río Lempa, pues.
0: ¿Qué te tiene que pasar por la mente, Linda, para que vos vengas y vayas para Oriente? Vas para Oriente a un spot. Ves el Río Lempa y decís,
1: me voy a bajar aquí.
0: ¡Bajémonos!
1: No sé, nada, no podría.
0: Nada coherente,
1: definitivamente. Pero mire, si usted es de esas personas que les encanta esos planes y que
0: invíteme.
1: Al final, sí, invite, vea, cuando sean.
0: Invíteme.
1: Pero mira, yo quizás soy de esos planes, o sea, de algunos, no de todos, vea. Pero ajá, sí me gustan este tipo de planes donde vos tenés que vivir una experiencia completamente nueva.
0: Sí, mira, o sea, a mí que me digan, vaya, mira, fíjate que vamos a ir hasta tal discoteca y después nos vamos a mover a la otra. Me mataste. A mí decime, súbete al carro y vamos a ver qué sale. Ahí soy feliz.
1: De verdad.
0: Ahí soy feliz. Me pueden llevar al mercadito. Va.
1: Y ahí soy feliz.
0: Ahí soy feliz. Me pueden llevar a pueblear. Y ahí soy feliz, pero es que mira, fíjate que vamos a ir a vos sabés, ahí al Plaza Astra. Y vamos a fregar aquí, después nos movemos acá y después nos movemos allá. Salud, verdadero.
1: Mira, a mí quizás me gusta. Mira, ¿sabes? He estado viendo como estas caminatas que hacen para ir a subir unas cascadas y todo eso.
0: Nah.
1: Ese tipo de cosas me gustan un montón.
0: Esto, brother, lo hace, pero se lleva una hielera llena.
1: Imagínate subir una cascada, o bajar, en todo caso, con una hielera. eso es otro.
0: Hasta asan carne, no, linda, asan carne.
1: Vaya, pero fíjate que yo creo que hay bastante gente que hace eso. O sea, que lleva como un spot bonito con una parrillita y yo digo, ¿qué?
0: ¿Qué? ¿Y eso?
1: ¿Sabes que he visto también la gente en la playa? O sea, tipo que se llega. O sea, esto es un poco más normal, pues, pero.
0: En Costa Azul pasa.
1: Ajá, que vos llegas, te parqueas, sacas una parrillita y te pones a asar ahí. O sea, qué chivo, de verdad que.
0: Qué chivo.
1: Yo nunca he hecho eso porque, como te digo, no tengo con quién salir. Yo nunca. Entonces, pero qué cool. O sea, si usted lo tiene. Si usted tiene. Mire, arme planes diferentes, definitivamente.
0: Sí, definitivamente es de armar planes diferentes. Pero mira, para todo buen plan, linda, se necesitan buenos snacks.
1: Sí.
0: ¿Sí o no?
1: Sí.
0: Entonces, super, sí. 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
0: 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Somos TBS, las demás solo son motos. 2 de la tarde ya con 59 minutos. Ya regresamos con más de La Tarde Cool.
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0: 21. Mirá, qué afónico me escucho.
1: ¿Por qué, Sebastián?
0: Porque he pasado gritando el sábado y el domingo. Sí, y tomando agua helada.
1: Ay, no, eso es,
0: ahí
1: peor,
0: está,
1: eso es peor.
0: Ahí está el detalle.
1: Eso es peor.
0: Pero mira, pero... dice aquí: hola, buenas tardes, saludos cordiales desde Chalchuapa. Saludos.
1: Saludos, está Chalchuapa. Mira, ayer yo estaba ahí en Silverland, como a eso de las 8:30 de la noche, y había muchas personas que venían del interior del país. O sea, imagínate a esa hora.
0: Baila.
1: Pero la estaban pasando bastante bien, fíjate, la estaban pasando bonito. Solo que te voy a decir que nos cayó una tormenta y yo ya me iba, como a eso de las 9 y algo, y nos cayó una tormenta, pero ya hasta se me hacía extraño que no lloviera.
0: Fíjate. Sí, fíjate, ya pasó un día sin llover. Bueno, sábado, domingo, no recuerdo yo que lloviera.
1: No,
0: hasta bien tarde, casi madrugada.
1: Sí, pero ayer llovió como a eso de las 9 de la noche, más o menos. Y te puedes imaginar, ahí en Cibarla la gente salió desesperada corriendo.
0: Gran estampida.
1: Horrible, pero bueno, al final muchas personas lograron disfrutar toda la tarde y parte de la noche de la rueda antes de que nos cayera ahí la tormenta, ¿verdad?
0: Antes que cayera Elber.
1: Ay, sí, porque sí fue bien, fue fuerte.
0: Sí, mira.
1: Fue bastante fuerte.
0: Porque, yo siento que los días en los que más va a llover son mañana y pasado.
1: Sí, probablemente sí.
0: Esos dos días nos va a caer Elber fuerte, así que ya les dije yo, ya les dijo la Sharon, vayan al dólar. Compran de esas pelotitas. Hay unas pelotitas que parecen
1: capas.
0: Pokebolas.
1: Ajá.
0: Ajá. Ahí hay una capa. Se la ponen y ya, los zapatos, llévense los que está dispuesto a destruir.
1: Sí, yo siento que también hay zapatos que usted dice que son los tenis para lo que sea, para lo que venga.
0: Los Terrenator, va.
1: Sí, que póngase algo así, porque miren, el campo de la feria, ya sea allá por el Principito o el que está en el estadio, hay tierra, polvo.
0: Hay tierra, polvo.
1: Grava.
0: De todo hay ahí.
1: Sí, así que tenga cuidado,
0: ¿verdad? Así que no vaya a ser, mire, usted váyase a estos lugares de ropa de segunda mano, se compra unas botas
1: de lluvia, no, mentira,
0: no de esas tipo militar. Y
1: pero
0: miren,
1: no, es que no, fíjate que yo siento que tienen que ser tenis así
0: para andar cómodo.
1: Ajá, para andar cómodo y para andar caminando.
0: Sí.
1: Mira, aquí estoy viendo a una chica que enlodó sus Uncloud.
0: Oh.
1: Pobrecita.
0: Es que pues sí, para que llevan los zapatos caros ahí, pues sí, la facha y lo que usted quiera, antes muerta que sencilla y todo eso, pero mire, los zapatos estos son on cloud, cuestan
1: de
0: 150
1: carito.
0: Para arriba.
1: Cuestan carito, así que trate de ver, no llevar sus mejores zapatos, o sea, si usted si quiere ver bonito. Sí, o sea, está bien, pero priorice que las cositas pues cuestan caro.
0: Sí, o sea, mira, los SoundCloud, yo cometí el error para el verano, andar caminando en el pavimento, caliente.
1: No.
0: Y mis SoundCloud sí quedaron un poquito desgastados. Ahí los tengo guardados, pero no importa, al final los zapatos son para eso. Pero también cuídelos porque ya verlos.
1: No,
0: hace
1: y
0: un
1: como
0: poco,
1: te digo, ¿eh? O sea, si usted no los quiere arruinar, pues ese es el lugar, la feria, donde los puede arruinar. Probablemente, no le estoy diciendo que así va a ser, pero probablemente pueda pasar. Así que bueno, váyase lo más cómodo posible para poder disfrutar al máximo y que no pase ningún accidente.
0: Pues sí. Y también tenga cuidado con lo que come, porque ya me salieron varios TikToks.
1: De verdad.
0: Ahí donde en las ruedas uno está de cabeza y echa el sope, ¿vea?
1: Mire, nada más le recomiendo que si sabe que se va a subir en las ruedas, trate de no comer antes.
0: Ah, coma después.
1: O de no comer tanto antes. Porque, o sea, por más que usted el año pasado o hace 10 años comía y se subía a la rueda, ya no tiene el mismo organismo, entonces, vea, puede que le reaccione completamente diferente. Sí,
0: y de ahí, o sea, mal trip para la gente de abajo.
1: No, y para usted, se imagina qué feo, o sea, estarse sintiendo mal en una rueda que al final, o sea, iba a ser algo divertido, pues.
0: Yo por eso no me subo.
1: Yo también. A mí, no, sinceramente a mí sí no me gusta. O sea, es algo que a mí sí no me llama la atención. No me divierte, vaya.
0: Mira, espérate, quiero mandar una nota de voz y no las escuché. ¿Qué onda?
2: Mira, o sea, pero ahí en el río Lempa y Lagarto.
0: Ah,
2: Bueno, así dicen, pa, no me crean.
1: Me imagino que en alguna parte hay, vea, pero yo entiendo que hay gente que sí se baña en el
0: sí. Lempa.
1: Igual en alguna parte del Lempa, vea, no en el río como tal, ahí en el.
0: En el
1: la presa, ¿verdad?
0: Ah, pues sí.
1: Sí, no. Igual, usted si va a ir a vacacionar a algún lugar que no conoce, infórmese, vea, infórmese si está abierto para el público, si es posible que reciban público, o si no es un área protegida donde usted no debería de estar, vea.
0: Empezando por ahí, vea.
1: Sí, o sea, infórmese bastante bien. Y sobre todo, por favor, si usted va, recoja su basura.
0: Claro.
1: No deje sucia ningún área, no importa, o sea, ningún lugar donde usted vaya, por favor, deje sucio. Usted lleva una bolsita, recoja su basura para que todos estemos en paz.
0: En paz y tengamos todo nuestro país limpio. Sí, pero sí. 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
0: 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Bueno, 3 de la tarde ya con 28 minutos. Ya regresamos con más de la tarde cool.

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0: Ya con 54 minutos y mire, si usted para estos calores de vacación está listo para ponerse a marido de felicidad, tenés que disfrutar la nueva paleta Sarita inspirada en los Minions. 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

4 de la tarde ya con 21 minutos, 4 de la tarde con 21 minutos, seguimos aquí con más de la tarde cool. Y bueno, coméntenme cómo está el clima allá afuera, cómo está el tráfico allá afuera, porque a pesar de que ya muchos estamos de vacaciones, hay otros que no.

0: Darren, sí, sí, puedes venir por tus pases, creo que aquí los tenemos. Así que vos venite, si te lo ganaste, venite. Hey, miren, por cierto, no se les olvide que si usted quiere ir a las ruedas, allá está Corporación YSKL. Ya les digo a qué horas va a estar la cool el día de hoy. Vamos a ver, hoy es martes. Vamos a estar Cool FM de 6 a 8, pero recordemos que como somos una corporación y tenemos nuestra radio mamá, la KL, la Poderosa, y también la Plus, pues estamos desde las 12 del mediodía hasta las 8 de la noche. Así que si usted quiere premios, si usted nos quiere conocer, si usted quiere ir a fregar con nosotros, si usted quiere pasar pena con nosotros, cáigase ahí a Cyberland. Ahí estamos en la subidita básicamente de el complejo del Estadio Cuscatlán. Si usted va como para subir a ese lado, estamos al lado derecho en la esquinita, justo en el parqueo del Estadio Cuscatlán, ahí por la entrada de Solón. Va hacia los salvadoreños por la entrada de Solón, por la entrada de Vietnam. Ahí está Corporación YSKL regalando muchos premios, así que cáigase, cáigase, cáigase, cáigase, cáigase, para que usted también sea un ganador más.
1: Con mis amigos de Rey.
0: Y ponga mucha atención, porque si hay emergencias en vías fovial por lluvias, las tenés que reportar al WhatsApp 7488-9174. Repito el número 7488-9174. Toma nota. Esto es también para ayudarles a todos los hermanos salvadoreños, que pues hay algunos que no recibieron vacaciones, y para que la vía pública esté bien, no haya problemas. Al WhatsApp de Fovial 7488-9174. Sabemos que estamos en época de lluvia. Como todos los agostos de todos los años, hay lluvias fuertes, se caen ramas, se caen árboles, pues hay inundaciones también. Así que repórtelas al 7488-9174.
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0: 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Son las
1: 4:30.
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Bueno, señores y señores, 4 de la tarde ya con 50 minutos, 4 de la tarde con 50 minutos. Seguimos aquí con más de La Tarde Cool y ya nos vamos, ya nos vamos, ya nos vamos. Pero no me voy a ir sin antes hacerles saber que ya dentro de una hora y 10 minutos vamos a estar Cool FM ahí en The Feria en Silverland. Y también ponga mucha atención porque hoy van a estar ahí los Juveniles de la Mañana a partir de las 6 de la tarde hasta las 8 de la noche. Ahí va a estar Diego, ahí va a estar El Gordo, ahí va a estar Marvin Alifunes, ahí va a estar la Sharon también, que le toca animar. Ahí

de la mañana ya se van a encontrar el día de ahora. Y también hacerles la atenta invitación el día de mañana. Ojo, desde las 3 de la tarde hasta las 8 de la noche. Desde las 3 de la tarde hasta las 8 de la noche va a estar Corporación YSKL, ahí va a estar la Plus y va a estar la Cool. La KL, la Poderosa, va antes que nosotros y vamos a tener una batalla de DJs, mezclas en vivo, así que para que usted vaya a ponerle sazón, batería.

0: creo que hasta ahí vos. No me recuerdo si alguien más de la culpa. Bueno, pero ahí vamos a estar. Vamos a estar en la batalla de los DJs. Así que lléguese, que va a estar buenísima. Va a estar buenísima. Va a estar impresionante la batalla de los DJs. Rola versus rola. A ver quién mete mejor la rola ahí. Quién la incorpora mejor. Quién suelta el mejor hit. Así que si usted es fan de La Plus, acérquese. Y si usted es fan de La Cool, también acérquese a echarnos porras. Para que escuche mezclas en vivo y la batalla entre Cool y Plus.
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0: Y claro, sin olvidarnos que vamos a tener muchos premios, muchos premios gracias a nuestros patrocinadores. Nuestros patrocinadores son Credillá, Banco de Fomento Agropecuario, Almacenes Torpigadas, Lotería Nacional de Beneficencia, Del Chef, Tigo, La Chula, Impresa Repuestos. Así que cáigase hoy, cáigase mañana, y también vamos a estar el último día, el jueves, jueves 6. Sí, jueves 6 vamos a estar ahí también. Para que llegue a disfrutar con nosotros, ahí viene una de nuestras DJ Silvia Ramírez. Silvia, ¿ya está lista para mañana, Silvia?
2: Calidad, mira.
0: ¿Qué?
2: Hemos preparado un buen setlist para que toda la gente que llegue se la disfrute, se la goce.
0: Solo hitazos.
2: Solo hitazos. Va de todo, va música nueva, va old school.
0: Ufa.
2: Ahí lo que el público quiera, mande. Mira, yo por lo que escuché voy contra el Stacy.
0: Vas contra el Stacy.
2: Y yo he visto que el Stacy se ha estado preparando.
0: Sí, ayer vi una historia que estaban en el desfile del correo mezclando en
2: mezclando
0: vivo.
2: Mezclando en vivo.
0: Es que por eso hoy tenés que mezclar en vivo.
2: Por eso hoy les vamos a soltar. Bueno, hemos estado mezclando ahí un par. Ajá. Para ir calentando los motores. Pues sí. Así que vamos a ver qué tal nos va. Va a estar bueno. Va así estar que usted, bueno, si tiene el chance, pues acérquese a Ciberlan. Mañana a partir de las 3 de la tarde empieza todo el jangueo por ahí, para que se llegue y apoye a su DJ favorita, a su DJoki.
0: A su DJoki favorita.
2: Cabal, ahí está.
0: Pero bueno, ya nos vamos, los dejo en buenas manos con Silvita Ramírez. Va a estar mezclando en vivo, así que quédese en sintonía de Cool FM.
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0: pleno 4 de agosto. Qué bendecidos somos de poder tenerlos acá, escuchándonos mutuamente. Usted, donde sea que ande en todo El Salvador, si vaya de camino a la playita para descansar todo, bueno, agarrar el fin de semana, jueves, miércoles, jueves, viernes, sábado, domingo, unos que ya armaron todo el trip. Usted que va para la montaña, porque estos calores han estado terribles y dicen, no, ¿sabes qué? Yo me quiero ir más allá, porque qué calor. O de pronto va para el aeropuerto y se va del país por unos días, va a desaparecer. Saludos a usted que nos va escuchando a esta hora de la tarde. Bienvenido todo mundo. Programando desde ya, buen musicón para que usted se la pase súper bien allí donde sea que esté. De pronto está en su casita haciendo los quehaceres, porque usted no descansa. Y aunque esté en su casa, anda haciendo de todo. Usted es de las personas que no se queda quieta, es de las mías. Pero bueno, así arrancamos el Cool Mix. Queremos escucharlos a través de el WhatsApp. ¿Andan trabajando hoy o no andan trabajando? ¿Andan en lubereada o no? ¿O se tomaron martes de descanso, martes libre? 7861-7364, repórtese con nosotros desde ya. El WhatsApp completamente disponible para usted. Si quiere escuchar alguna canción, también se la podemos programar con todo gusto. Y como puede escuchar, tampoco está el señor de la noche hoy. Yo la agarro zumba, zumba la catira y que tenga. Aquí está, mira. Ay, es que aquí nuestra Claudita nunca falla en el WhatsApp. Me encanta, Claudita, buenas tardes. ¿Cómo está, bebé? ¿Qué decís?
1: Hola, hola, Silvita, bien chula, buenas tardes. Acá ando por San Pedro Mazahuac.
0: San Pedro Mazahuac.
1: Qué rico clima por acá.
0: Sí.
1: Todo tranquilo. Qué bonito este lugar.
0: Qué rico.
1: Me pueden poner Por Amar a Ciegas del señor Arcángel, porfa.
0: Claro que sí, Claudita.
1: Bueno, y Yulay ya no llegó, tiene que tampoco es su cumpleaños,
0: digan. Así le vamos a decir. Yulay tampoco es que estés cumpliendo años, ¿verdad? Me dijo, yo creo que hoy llego a hacerte compañía un ratito, me dijo, así que vamos a ver si aparece más tardecito. Yulay ha andado facturando, usted cuando venga le pregunta por qué se ha andado haciendo billete. Así que desde ya le dije, vos te vas a tener que sacar la cena del día lunes, porque el lunes ya vuelve todo a la normalidad. Entonces, pues sí, como va a andar billete, ¿vea? Y ustedes saben que en el turno, a esta hora, yo siempre me ando muriendo de hambre. Entonces, vamos a ver qué nos dice, si nos invita o no.
2: Hola, hola, Silvita.
0: Hola,
2: buenas
0: bebé.
2: Tardes.
0: ¿Cómo estás?
2: ¿Podrías poner Tabla?
0: Tabla.
2: Wisin y Yandel, por favor.
0: Con todo gusto.
2: Buenas tardes.
0: Claro que sí. Viene en programación. Saludos para ti también, Alexis, que tengas bonito martes. ¿Andan trabajando o no? Bueno, Claudita siempre anda en lo vereado. Trabajando con todos los poderes. Pero bueno, venimos con sus canciones a través de que nos han solicitado a través del WhatsApp. Si usted no lo ha hecho, 7861-7364. Completamente a la orden.
3: Una Silvita, poner un Saya de Zion y Lennox.

0: Silvita Ramírez.
1: Hola,
0: saludos,
1: bebé.
0: Y bendiciones.
1: Igualmente.
0: ¿Sale que puede poner Rácata de Wisin y Yandel, porfa?
1: Andan bien old school, me encanta. Y voy a hacer la

0: dentro de poco van a escuchar a los juveniles de la mañana porque ellos se han trasladado hasta Cyberland. Regalando muchísimos premios, haciendo muchas dinámicas, gracias a nuestros patrocinadores, pasándola súper bien desde allá, desde Cyberland. Así que pendientes con su reporte desde Cyberland.
1: Hola bebé, ¿cómo estás?
0: Bien.
1: Desde Chulton te saludamos desde Usulután City.
0: Chulton, en la casa.
1: Aquí con el Chupa trabajando.
0: Uy, vos.
1: Y con el muñeco te estamos escuchando. Complacelos con Felina.
0: Feliz.

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0: Bueno, continuamos con más. 5:41 PM. Escuchemos por acá sus notas de voz.
1: Silvita, buenas tardes. Un gusto escucharte nuevamente.
2: Igualmente.
1: ¿Me puedes poner por el momento, porfa, de Nicky Jam? Saludos y bendiciones.
0: Con esa vamos a arrancar el próximo bloque, amigo, ¿te parece? 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Continuamos.

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0: canción solo me transporta a mis tiempos de colegio.
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0: Cuando te la dedicaba a ese niño que te gustaba. Te mandaba una cartita, una notita. Le quemaba las orillas a la carta, por cierto. Y le ponía de su perfume. Ay, no, es que niños éramos bien, bien lindos. Ahora ya no, un WhatsApp le mandas y ya. Qué barbaridad, ya me enojé. Bueno, sigamos con los mensajes aquí, vamos a ver. Díganme, Silvita, ahora decirlo sin llorar, por favor.
2: Hola, hola, buenas tardes, preciosa, ¿qué tal? ¿Cómo estás?
0: Saluditos, hola, bebé.
2: Feliz martes y feliz regreso a su casa.
0: Igualmente, gracias, qué bonito. Espero estés disfrutando tus vacaciones, amigo. ¿Qué más tenemos por acá?
2: Hola, Silvita hermosa, saludos. Acá escuchando siempre el buen musicón.
0: Hola, bebé.
2: Me voy a hacer una cancioncita, por favor, ahí de Don Omar, esa que dice Luna. Saludos acá, voy en el tráfico, acá desde California.
0: Buena, California. Oh my God, I speak English. Ay, no, no sé qué me han dado hoy. Vale, ¿viene tu canción, amigo? Claro que sí.
3: Buenas tardes, buenas tardes. ¿Alguien sabe ahí qué pasa aquí en la autopista Comalapa?
0: ¿Qué está pasando?
3: El tráfico llega antes de llegar aquí a Montelimar. ¿Alguien sabe si me puede ayudar con información? Gracias.
0: Autopista Comalapa. ¿Quién ya pasó por ese lado para que nos ayude y nos reporte el tráfico que está pasando por esa zona?
4: Hola, hola, cool, saludes.
0: Hola.
4: Feliz vacaciones ahí.
0: Gracias, igual.
4: Un placer con el reloj de Anuel, porfa.
0: Claro que sí viene, amigo.
5: A cada momento.
0: Espérate, que aquí ya se me volteó este volado, espérame.
2: Qué rico, está mezclando, Silvita, mi amor, qué rico.
0: Qué rico, qué rico.
6: Hola, Silvita, ¿qué tal? ¿Cómo estás?
0: Bien, bebé.
6: Vacaciones, aunque ni estás vacaciones. Ahí
0: no.
6: Se me reporta aquí los chorros como que es lunes, vos.
0: De verdad.
6: Bienísimo. Aquí valiendo en vacaciones.
0: Valiendo en vacaciones me representa también esa frase. Pero lo importante es que hay salud, bebé. Y espero que vos andes facturando. Aunque andes descansando, parrandeando, lo que sea que andes haciendo. Te envidio también. Uy. ¿Qué más tenemos por acá en el WhatsApp de la Cool? Dice, baby, ahora solo le dicen, vamos a un lugar más íntimo. Claro, Claudita, es que ahora van a lo que van, vean. Ajá, pero una cenita, aunque sea. Ay, no.
7: Silvita, bien chula. Ahí en el tira del morro, no comienza como la para llegar un poquito más al puente. Hay cuatro carros.
0: Espérate, Silvita, bien chula. Espérate, Claudita, te voy a quitar aquí el acelerador.
7: Ahí en el tira del morro, no comienza como la para llegar un poquito más al puente. Hay Ajá. cuatro carros involucrados en un accidente al carril izquierdo. Por eso, que se vayan por calle vieja, antigua, Zacatecoluca.
0: Gracias, Claudita, mira. Aplausos para ti, gracias por el reporte ahí. Vaya, amigo, ya sabes, hay un choque involucrado cuatro vehículos. No pases por ahí. Nos dan la opción aquí por calle vieja, Claudita, gracias. Dice otra amiga por acá, un amigo, son los gestores que paran el tráfico para que crucen las personas ahí por la terminal. Ese es el tráfico en San Mar. Ah, ese es en San Mar. Gracias, gracias, gracias, gracias, gracias. Y entonces, ¿pues qué está pasando? Ahora ya no es dame la prueba de amor, ahora es cabal, la típica frase. ¿Y si vemos Netflix? Ey, la famosa frase que se hizo Netflix and chill, así le llaman ahora. Mira, fíjate que hay una película bien chiva en Netflix. Y fíjate que no van a estar mis papás. Eso es la juventud, pues ahora otra cosa. Pero, o sea, los jóvenes ahora sí. Vamos a mi casa, no van a estar mis papás. Vamos a ver una película. Qué terrible, bella. Ay, no. Levantate del suelo, niña. Bueno, sigo leyendo sus mensajes. Vienen sus notas de voz a través del WhatsApp de la Cool 7861-7364 para que usted se siga reportando con nosotros. En un par de minutos nos enlazamos con los juveniles de la mañana que se encuentran en Silverland para compartirnos buenísimas promociones, lo que se está viviendo allá, el ambiente. Por supuesto, gracias a nuestros patrocinadores. Si usted tiene el chance, acérquese a la cabina escenario de Cool, bueno, de Corporación YSKL, y participe, que seguro se lleva un premio. Nos vamos a ir por este lado con Rau. Aquí nos lo estaban pidiendo a través del WhatsApp de la Cool. Rau. 5 de la tarde con 59 minutos. Súbale volumen.